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0: ¡Qué linda canción! Y esa es una sugerencia especial de este gran cantante bueno que es Javier Monge, que nos trae lindas canciones. Y ahora para todas las fanáticas, sí señor, esta canción titula El Amor de Mi Vida. Y es una canción así suavecita como la estás escuchando, ¿eh?
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0: ¡Ay, el amor, el amor! Bueno, es momento de hacer nuestra transmisión de TikTok. Sí, señor. Vamos a hablar de todo por ahí. Demos una vueltita, por favor. Te hago la invitación. Ingresa a Radio Chacaltaya en tu TikTok, si es el teléfono móvil que tienes. Participa con nosotros y nosotros acá en la radio escuchamos sus canciones favoritas. Esto va hasta...

0: A todos nuestros amigos que están conectados con nosotros, le mandamos abrazos, saludos y como siempre hay un corazoncito dentro de la transmisión, ¿eh? Bueno, saludos enormes para todos nuestros fieles oyentes, 20 con 14 minutos. Y antes de irnos a nuestro corte comercial, en esta noche junto a la radio, Tráfico 93.7 como siempre, complaciéndote con tus canciones favoritas. Ahí está un poco de Sin Control, Mala Mujer, canción dedicada para nuestros amigos de las redes sociales que están con nosotros. 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
0: Aprovechen y aprovechen saludar también a nuestros amigos de Villadela. 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Saluditos grandes para todos ellos. 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Vamos a nuestro cortecito, por favor, pero antes permítame, voy a saludar a nuestros amigos del TikTok que están conectados. Saluditos al 9 Colas, como siempre, dice, a las 10 juega Colombia. Tanto partido por todas partes. Hola, hola, Maribel dice, ¿cómo estás? Querida Maribel, un abrazo grande para ti, ¿eh? Luchito está con nosotros. Y bueno, para todos ellos, Andrita, ¿cómo estás? Te mando un abrazo grande. Ahí estaba tu canción. El Chirimoya, saludos desde Santa Cruz. Luchito, querido, te mando un abrazo.

0: Así que no se vayan del día, ya vuelvo.
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de Aries, el tema Amorcito de cumbia. Por favor, amigo, no te olvides mi canción. Te escribo desde Tilata, camino Viacha. Atentamente, Briancito Guachea. Saludo, Brian, te creemos siempre que no nos escribes, ¿eh? De verdad. Te mandamos saludos grandes y calurosos saludos porque me imagino que está haciendo frío por Tilata, capaz, ¿eh? Bueno, a ver, saludamos a la gente de TikTok que están conectadas con nosotros. Habilitamos también la camarita que tenemos dentro de la cabina de Radio Chacaltaya, que frío abrigado yo, como siempre. Bueno, y aquí como osito, ¿no? Saludos a la familia Calderón desde Uncía, Yayagua. Saluditos grandes a Yayagua. Qué bonito el lugar, ¿eh? Tenemos la suerte de conocer. Ahí está, Irreversible. El tema Se Acabó el Amor, Pablito, por favor. Hola, qué cumbia más bonita. Dice, por favor, mándenle un saludo a mi hija, a Calama, Chile. Dice, los escuchamos. Mederit, un abrazo.

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sintiéndolos con sus canciones favoritas, las peticiones que ustedes nos piden a través de nuestro número de WhatsApp. Y hablando de canciones y complacencias para nuestra audiencia, ahí está el temita de Brian que va dedicado para el amor de su vida, ¿eh?

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se despide esta mañana. Mañana 6 en punto de la tarde. Lo sé, bueno, los estoy esperando, Cuídense mucho, ya viene Charito Sirpa con Hechizo de Luna. Para el final, una canción suavecita, por favor, en algo así. Esta es una nueva versión de Guardianes del Amor, que viene junto a Américo, con esta canción que es un clásico, un pasadito caliente muy bonito, Mi nombre es Pablo Solís, cuídense mucho, por favor, abríguense. Y bueno, recuerden que mañana será otro día y podemos volver a empezar. Siempre podemos volver a empezar.

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¿Y qué tal estaba la linda Thalía con esa linda canción, no? Bueno, ¿cómo están? Bueno, y un saludo especial para todos ustedes. Bienvenidos. Véngase, Thalía, todavía acompáñeme, por favor. Esta es una de las canciones muy lindas también, ¿no? Que nos ha sabido regalar Thalía y De La Ghetto. Todavía te quiero. Una declaración de amor podría ser. Ya bueno, luego de Pablito, nuestro querido Pablito, pues ya se fue volando a la casita a prepararse la cenita. Y bueno, pues ya, la Charito ya está lista para poderles acompañar con todas las canciones, estos éxitos lindos que tenemos para seguir caminando juntos en esta linda noche. Sí, señor, nochecita de Chacaltaya, donde obviamente hay mucha música bonita para seguir compartiendo con ustedes, ¿ah? Así que bueno, bienvenidos, bienvenidas. Así de rápido pasa el tiempo y estamos a mitad de semana. Qué rápido, ¿no? Bueno, lo que sí es que tenemos que aprovechar como nunca. Sí, señor, tenemos que aprovechar poder consentirnos con todas las canciones, lindos éxitos. Tanto, tanto para seguir compartiendo con todos ustedes, ¿ah? Así que vayan preparándose, por favor. Vamos a ir enseguida nada más habilitando la página de Face, Radio Chacaltaya Música Tropical con Altura. Vamos a ir también compartiendo, sí señor, los consejos muy lindos. 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Radio Móvil, City La Paz, en nuestros paseñitos, que están como siempre, ¿eh? Así que bueno, ya les damos la bienvenida. Tan lindas canciones se me vienen para ti, así que vamos a prepararnos, por favor, para seguir compartiendo tantas canciones, tantos éxitos, algunos pasaditos calientes que tenemos para todos ustedes, ¿ah? Bueno, bienvenidos, bienvenidas. Permítanme, como siempre, acompañarles, ¿ah? Seguir habilito todas las vías para que podamos disfrutar de sus canciones.

0: 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Ese es el título de esta fabulosa canción. Sí, señor, y estamos con ustedes como siempre. Permítame una pausita. Enseguida ya estamos bien conectados con todas las redes sociales para que tú puedas continuar compartiendo las canciones, los éxitos que tenemos para todos, ¿ah? Bueno, un cariño muy grande a propósito para toda la gente que está llegando a la sintonía de la radio, ¿ah? 21 horas con 16 minutos. Vamos a una pausita y enseguida estoy contigo. Hechizo de
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0: está con un estilo totalmente especial. Sí, señor, mucha gente la recuerda con un toquecito especial, ¿no? A cumbia colombiana.
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0: Y mire que esa canción identifica, ¿no?
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0: identifica a todas las chicas lindas. Sí, señor. Bueno, hay muchas canciones que podemos dedicarlos, ¿no? Bueno, vamos adelante con más. Estamos sobre las 21 horas con 25 minutos, como siempre. Hay tanta música bonita. Vamos a ir enviando los saludos. Atención, y está habilitada la página de Face, Radio Chacaltaya Música Tropical con Altura. Y es donde ya puede elegir las canciones que tanto le encantan. Pero también la línea WhatsApp está habilitada. Más adelante estaremos ya con el TikTok también para tomarles el pulso en cuanto a las canciones que vamos a irlas disfrutando. ¿Está bien? Bueno, vamos a seguir caminando juntos. Y es que tenemos también algunas sugerencias muy lindas, ¿ah? La que se viene desde México. Con ella queremos enviar un saludo para toda la gente que está en la calle Comercio disfrutando de sus canciones. Saludos para toda la linda gente ahí en el comercio, para las tiendas Caroline. Gracias por estar con Chacaltaya 93.7.

Dice saludos para Roy Henry, Henrycito Arcana, Kauna, para Pilar Vila, para Pilar Vilca, Ticona, ahí está Pilarcita, para Saray, para Aaron y para Alex con mucho cariño. Dice un saludo especial, querido Roy, gracias por estar con la sintonía, para Luis Bernardo también. Ya están participando y regalándonos los primeros likes a la programación de la radio, ¿no? Sí, señor, gracias para todos los amigos y amigas que están como siempre compartiendo sus canciones, ¿eh? Bueno, vamos a seguir caminando con tus canciones.

0: Bueno, un saludito especial a propósito. Bueno, un saludo especial para todas las lindas amigas de la Universidad del Valle que prácticamente me pidieron esta linda canción, ¿eh? Gracias para toda la gente de la carrera de Administración de Empresas. Un cariño grande para todas las chicas de la Univalle, ¿eh? Para toda la gente en el área de medicina, dicen también por allá, ¿no? Saludos, chicas. Gracias por estar con la sintonía. Tan lindas, ¿no? Y bueno, con ese buen ritmo vamos a continuar compartiendo la música bonita. Tantos éxitos que tenemos rumbo hacia las 12 de la medianoche, siempre con la gentileza de los amigos de Radio Móvil City La Paz, servicio de las 24 horas. Un saludo para todos los paseñitos, los que están en las filas de las gasolineras, pero también para toda la gente, los valientes que están trabajando en las distintas avenidas y arterias de la ciudad de La Paz. Así que bueno, 222-1212, Radio Móvil City La Paz. Bueno, vamos rápidamente a una pausita. Y una pausita importante. Y enseguida me vengo con consejos. Ya vamos preparando también la transmisión para que podamos compartir ese excelente gusto musical que tienen en cuanto a las canciones.
1: Hechizo de luna.
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Super Auto, y obviamente ellos son los invitados especiales para poder ponerles toquecito especial junto a Super Auto y tu romántico. Sí, señor, vamos adelante, como siempre, enviando los saludos. 21:39 minutos. Hay tantas canciones, tantos éxitos que estoy segura de que tú vas a ir disfrutando. Señor, un cariño grande a propósito para toda la gente que está compartiendo la programación de la radio, para nuestros queridos amigos, para toda la gente que está fuera de las fronteras de Bolivia, para toda la gente que está en el interior del país, en algunas

se están sintonizando en algunas provincias, en algunas ciudades. Estoy muy contento con ustedes. Gracias de antemano por estar siempre compartiendo los éxitos. A toda la linda audiencia, ¿no? Por ahí se puedan antojar una canción bonita. Bueno, vamos rápidamente con más. Qué bonita canción, ¿no? Bueno, y tengo muchas otras, ¿eh? Para seguir compartiendo. Sí,

0: Bueno, y estaba la presencia de Extremito. Extremito Caliente junto a Tunga. Qué linda canción, ¿no? Esta vez realmente compartieron talentos estos dos grandes artistas queridos por toda Bolivia. Ahí está. Está Mario Calquín junto a este artista tan querido como es de los Normas, que creo que ya es más boliviano, ¿no? Así es, para Pedrito. Le vamos a enviar un saludo especial. Y bueno, para toda la gente que está compartiendo estas que son las canciones más lindas, ¿ah? Bueno, vamos a seguir enviando los saluditos especiales para toda la linda audiencia que está llegando a la sintonía. Uy, por acá me han pedido una canción súper linda. Sí, señor, una canción para el corazón. Ay, este estilo de canciones que todavía también te refresca el espíritu, ¿no? Bueno, vamos a seguir compartiendo tus canciones y tú a seguir participando.
1: Te

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Bueno, ahí está la presencia de BM, otra de las canciones que obviamente te trae un tonito, un lindo recuerdo. Así que bueno, pues vamos a ir aprovechando para poder seguir enviando los saluditos. Bienvenidos a toda la gente que está participando, está eligiendo las canciones, enviando los saludos. Muchísimas gracias, ¿eh? Estamos en una nueva noche, mitad de semana. Estamos a mitad de semana, miércoles. Y bueno, ya tomándole el pulso a toda la linda audiencia que ya está conectada a través de la página de Face, Radio Chacaltaya Música Tropical con Altura. A través, por supuesto, también del TikTok, que ya le estamos habilitando para que puedas compartir tus canciones, tus éxitos y todo ello, ¿eh? Así que bueno, les enviamos un cariño grande. Gracias por estar con la sintonía de la radio. Permítame hablarles un poquito acerca de nuestros queridos amigos de Solidar Suiza Bolivia, que está presente con interesantes campañas. Campañas muy importantes, necesarias para todos los municipios. Y es que Solidar Suiza está apostando por una vida digna, sin violencia. 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Ahí está. Ya sabe usted, para poderla prevenir, atender y erradicar. 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Y que por ello podemos ir también de la mano de estos proyectos. Si tú perteneces a algún municipio, te invitamos también para que puedas formar parte visitándolos a través de la página de Face de Solidar Suiza Bolivia. Ahí está una iniciativa del proyecto Vida Digna Sin Violencia de Solidar Suiza Bolivia con el apoyo de la Embajada de Suecia. Ahí está, ya les damos el saludo especial para toda la gente que está obviamente ya conectadita a través del TikTok, para Carmencita, para Elizabeth, a Rubencito. ¿Cómo estás, querido Rubén? Ya les estamos tomando el pulso para que puedan disfrutar también de sus canciones favoritas. Hay tanto para seguir compartiendo el día de hoy, así que bueno, vamos a habilitar por el lapso de unos instantes nada más para ponerles, tomarles ese pulso importante, ¿está bien? Bueno, entonces vamos rápidamente con estas canciones súper especiales para ustedes. Obviamente para seguir compartiendo el ritmo de la música tropical. Y esta vez con canciones que estoy segura que te van a dar una muy buena compañía.

0: Ahí está, una versión muy linda, versión cumbia y dime cómo es él, qué buena canción, ¿no? Bueno, para toda la gente que está con ganas de poder saber quién, quién me ha reemplazado. Ay, canciones para todo, ¿no? Definitivamente. Hola Charito, dice Sofi, querida, gracias por estar con la sintonía, un abrazo para ti, para la linda Connie también, para José Rodolfo le vamos a enviar un saludo especial, muchísimas gracias también por estar con la sintonía, y bueno, hoy... Sí, definitivamente hice eso. Para José Ángel Weimar, Delgado, Charito, tanto amor. Pero claro que sí, de cuando estaba en La Bamba, ¿no? Claro, enseguida nada más estaremos con esa linda canción. Gracias a toda la linda audiencia. 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Ahí está. ¡Saludos, José Ángel, querido! Gracias por estar con la sintonía de la radio, a Raulito. No sé cuánta gente más nos está escuchando. Gracias, ¿eh? Bueno, vamos a una pausita, ¿te parece? Y vamos a dar la bienvenida oficial a la segunda hora de mi participación.
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viajar un poquito en el tiempo, ¿no? Para poder encontrarnos con estos grandes aportes musicales. Y esta vez de la mano de, obviamente, Cebras, ¿eh? Ahí está. Permítanme, vamos a aprovechar para poder enviar los saluditos especiales. Para Marquito, buenas noches, Charito. Saluditos desde Los Yungas. Un temita de pecados, nada en común, por favor. Néctar, el arbolito, dice. Pero claro que sí, enseguida nada más. Para nuestro amigo Rompecorazones, le vamos a enviar un saludo especial. Gracias por estar con la sintonía. ¿Cómo está, señorita Rosario? Dime, Charito, por favor. Ya me he acostumbrado a mi nombre. Bueno, Orlando, gracias por estar con la sintonía. Para toda la linda audiencia que está compartiendo, está disfrutando de la música ahorita. Para la gente de Los Yungas, desde Potosí, para el Rompecorazones. Tanto amor, dice José Ángel. Enseguida nada más me voy con esta linda canción, ¿está bien? Bueno, pero antes les invito a bailar conmigo, por favor, con esto que es lo más reciente. ¡Hey, tú!

0: está la presencia de Código Fer. ¿Qué más quieres? Esta es otra de las lindas propuestas que tenemos para todos ustedes. Bueno, mañana es jueves de Pasaditos Calientes, ¿eh? Vamos a hacer un pequeño precalentamiento porque mi audiencia noventera es la que está exigiendo para Susi, para el rompecorazones. Le vamos a enviar un saludo especial. La linda Marilú también está con nosotros. Muchísimas gracias para toda la gente que se viene comunicando a través de las vías de comunicación, para Willy Alvarado, para David Kisber, para Glorita también. Una pausita, permítanme cumplir con nuestros queridos auspiciadores.
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de tantos tiempos, ¿no? Y bueno, pues hay muchas canciones que queremos seguir compartiendo con ustedes. Bueno, pero también estos pequeños paréntesis tienen que ir para poder saludar a nuestra querida audiencia. Gracias a toda la gente que está ahí pegadita en el TikTok. Para Jaimito Zabaleta le vamos a enviar un saludo especial. Muchísimas gracias, querido Jaimito. Gracias por estar con la sintonía. Otro saludo para el rompecorazones. Sí, señor, gracias por estar con la sintonía. A ver, no sé quiénes más están conmigo. A ver, voy a buscar por acá. Para Marilú, para Lucio Pinto, también le vamos a enviar un saludo especial. Carmencita Cerrudo, ahí está Jaimito. El saludo para la linda Sofi. Gracias para también para Mari. Vamos a enviar un saludo para quien me ha pedido. Carmencita me ha pedido la canción de Rumba 7. Pero claro que sí, enseguida nada más la vamos a pasar. Y bueno, por acá ya están participando y bastante bien. Están llegando los mensajes. Sí, aprovecho para toda la gente que también está llegando los mensajitos a la página de Face Radio Chacaltaya Música Tropical con Altura. Para toda la linda audiencia que nos está sintonizando también a propósito, sí señor, en la ciudad del Alto, vamos a hablar un poquito acerca de esta linda campaña que nos traen los amigos de la Clínica Cruz Azul. 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Para todos los médicos les vamos a enviar un saludito especial a propósito y muchísimas gracias por estar con la sintonía. Para toda la gente de distribuidoras de bebida Tapia, gracias por estar con la sintonía de la radio. Desde Quime, ahí es donde nos están escuchando, ¿ah? Bueno, un saludo especial para toda la gente que está participando. Sandrita Miranda, a ver, ¿qué te parece esta? Que se viene junto a Miguel Orillas, que está siempre presente con lindos regalos musicales.

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esta gente no la cantó alguna vez esta canción junto a Jesse Uribe, o puede ser con el artista principal, ¿no? Así es, así que bueno, un saludo especial para el rompecorazones. Dice todos aglomerados. No, nada que ver, querido. Rompecorazones. Saludos a nuestra amiga Miriam Ibáñez, que también está en la sintonía. Gracias por estar con la sintonía de la radio. Aprovechemos para pedir las canciones que les encantan. Vamos a compartir todos los éxitos. Estamos sobre las 22 horas. 22 horas con 40 minutos y vamos a ir disfrutando de las canciones que les encantan. A propósito, a usted que le encanta dirigirse a cualquier punto de la ciudad de La Paz, no se olvide, estamos junto a los amigos de Radio Móvil City La Paz, servicio de las 24 horas. Saludos a propósito para todos los queridos paseñitos, los techitos verdes, 222-1212, con mucho cariño para todos los señores del volante. Gracias por estar con la sintonía. Bueno, sigamos adelante con todas las canciones que les encantan.

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bien, a propósito de las canciones, esta sería una de las interesantes propuestas que viene de la mano de una de las orquestas más importantes, que tiene una trayectoria increíble. Claramente año tras año ha ido marcando y dejando huella con cada uno de estos lindos aportes musicales, ¿eh? Aprovecho para saludar a mi linda audiencia, Luchito. Gracias por estar con la sintonía. Para, a ver, un bolerito, dice. Ah, no, ya sé a qué te refieres. Ay, sí. Ay, ya se fue, sí, ya, pierde. Ay, Saurio. Gracias, Carmencita. Gracias, Carmencita. Cerrudo, un besito para ti. Gracias por estar con la sintonía. Me voy ahora a la página de Facebook. Marco Aurelio, querido, gracias también por estar con la sintonía. El saludo para Maurito Alcántara. Y por acá me dicen, Charito, ya estamos celosos. No, los estoy atendiendo también a ustedes. No, no mientas. Ay, un saludo para toda la gente que está con el TikTok. Muchísimas gracias. A toda la gente que está con la página de Facebook y la línea WhatsApp también. Les agradezco bastante a todos los queridos amigos que se toman ese tiempito, ¿no? Para poder saludar a toda la linda audiencia a esta hora. Maurito, para Aurelio, para Luis Bernardo, para Willy Alvarado Terrazas, para David Gisbert, Lorita Salamanca también. Ahí está Miriam Churqui Montesinos, para Oscarito Milán también le vamos a enviar un saludo especial.

Bueno, vamos adelante y como me dicen que ya perdió su pila el que se perdió, pues vamos rápidamente con otra de las canciones que me habían pedido, ¿ah? Vamos con otro pasadito caliente que estoy segura de que la están esperando. ¿Cuántos son fanáticos de estas lindas chicas? A propósito, a ver, haciendo un pequeño entremés de todo lo que va a pasar el día de mañana, jueves de pasaditos calientes.

0: Ahí está la presencia de las chicas del CAN. Como que causaban bastante furor, ¿no? Entre los señores, caballeros, que pedían constantemente estas lindas canciones hace mucho tiempo atrás. Además, en los acontecimientos, discotecas, ¿dónde no se la ponían para poder bailar esta canción? Jaimito, Jaimito querido, ahí está tu canción. Ya está cumplida la canción y el pedido. Saurio, querido, algo de Miguel Orías dice, pero claro que sí. Para la linda Miriam Ibáñez también le vamos a enviar un saludo especial. Ya parece jueves, eso sí, muchos me están pidiendo pasaditos calientes. Bueno, me voy a, antes de irme a la pausita, me voy a la página de Face para que no se enojen mis oyentes queridos. Un saludo especial para Javier, gracias Charito desde Palos Blancos. Sí señor, un saludo para Don Freddy que está en Sao Paulo, Brasil. Saludos para toda la gente acá con el negocito Charito. Dice un saludo especial también para todos ellos, ¿ah? Gracias. Hola Wilson, ¿cómo estás? Qué gusto como siempre, ¿ah? Bueno, vamos a una pausita. Damos la bienvenida oficial a la última hora de mi participación.
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Ahí está la presencia de Sin Control, otro de los éxitos sugeridos. De poquito estamos cumpliendo con toda nuestra querida audiencia que se va sumando a través de las redes sociales, a través de la página de Facebook. El cariño grande para toda la gente que nos escribe a la línea WhatsApp 765-22-194. Gracias a todos los queridos amigos que se toman este tiempito para poder seguir eligiendo estas que son canciones muy, pero muy especiales. No entre pasaditos calientes. Ya vamos a ingresar a lo de los pasaditos calientes. Así que bueno, pues les invitamos también para que vayan programando y mañana también vayan escribiendo a mis queridos compañeros de trabajo, ¿no? Y bueno, pues acá aprovechemos para seguir compartiendo con todos ustedes. Vamos rápidamente, por ejemplo, junto a los amigos de Solidar Suiza Bolivia. Solidar Suiza es que se viene con estas campañas muy importantes de apoyo a distintos municipios, y esta vez hablamos de erradicar la violencia. Sí, es que definitivamente conocer la violencia que tiene la violencia hacia las mujeres debería movilizar el compromiso de la población, autoridades e instituciones para prevenirla, atenderla y erradicarla. Apostemos por una vida digna sin violencia. Esta es una iniciativa del proyecto Vida Digna Sin Violencia de Solidar Suiza Bolivia, que he estado visitando bastantes municipios y obviamente se dio ese paso importante porque se logró el compromiso de la población, ¿sí? El compromiso de la población, sus autoridades e instituciones para prevenir la violencia, atenderla y erradicarla. Y este proyecto se viene con el apoyo de la Embajada de Suecia. Así que bueno, un cariño grande para toda la gente, ¿no? Bueno, vamos adelante también. Las canciones y los éxitos que vienen siendo muy bien elegidos. Vamos a enviar un saludo especial para toda la gente en Sao Paulo, Brasil. Gracias por estar con la sintonía. Para todos nuestros queridos amigos que están sintonizando. Para Edicito Nacho. Charito, dice. Un cariño grande, querido Edicito. Para Marquito también. Edicito, enseguida se viene tu canción.

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romántico como siempre, Javierito Monje. Qué linda canción, ¿no? Para poder encontrarnos con ese estilo que siempre, siempre nos ha encantado. Bueno, y así nuestros artistas nos vienen regalando muchísimas canciones y muy especiales. Bueno, y acá como siempre enviando los saluditos para toda la gente de Radio Móvil City La Paz, servicio de las 24 horas, un servicio impecable que tiene para todos ustedes, ¿eh? 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Bueno, vamos adelante ahora con los queridos amigos de La Pura Sabrosura.

Ahí está Laurita, Laurita León, cuando un amor se va, otra de las fabulosas canciones que obviamente nos acompaña el día de hoy. Un cariño grande para toda la gente que ha estado participando, ha estado eligiendo sus canciones. ¿Ah? Edicito, ahí estaba tu canción. Gracias por estar con la sintonía, para toda la gente.

puestos de venta para todos los señores del volante, ¿eh? Para todos los móviles que nos están sintonizando ahí en, haciendo fila en las distintas estaciones de servicio, también disfrutando de la programación de Checaltán. Gracias, ¿eh? Bueno, vamos adelante. Si me permite seguir compartiendo con todas las canciones que les encantan. Hay tanto, tanto. Y bueno, pues me habían pedido una canción de los Reyes de la Cumbia. Pues,

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Ahí está un lindo regalo de la mano de Josette y la sonora sensación. Así de rápido pasa el tiempo. Ya estamos en la última media hora de mi participación. Como siempre, muy agradecida con toda la gente que está participando, con todos los amigos y amigas que se toman el tiempito para poder compartir con nosotros. Ah, no se olvide, mañana nuestra invitada es Josette. A las 11 de la mañana estará Gonzalito Carrión y la linda Fabi para poder

lindo, donde obviamente vamos a conocer un poquito más a Josette Aguilar, una artista reconocidísima, así que no vayan a olvidar esa invitación tan linda que tenemos, ¿eh? Bueno, vamos adelante, ya estamos en la parte final. Qué rápido, ¿no? Bueno, vamos a seguir disfrutando de tus canciones. El cariño especial para toda la gente que está trabajando allá en Buenos Aires, Argentina. Gracias por estar con Chacaltaya.

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ya prácticamente llegamos a la parte final. Muchísimas gracias a toda la gente que ha tenido la gentileza de participar, elegir sus canciones, enviar los saluditos. Y bueno, pues nosotros contentísimos, ¿eh? Y bueno, ya mañana estaremos reencontrándonos a partir de las 21 horas, como siempre. Y en jueves de Pasaditos Calientes. Así que vayan preparándose, por favor, porque tenemos mucha música bonita para seguir compartiendo. Me voy junto a los amigos de Radio Móvil City La Paz, servicio de las 24 horas, ¿eh? Ahí está, 222-1212, Radio Móvil.

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queridos amigos, ¿cómo están? Muy buenos días aquí tratar de solucionar todas las cosas internas que van sucediendo, pues porque, a ver, ¿saben qué? Cuando sucede esto con el tema tecnológico es un poquito complicado, así que espero su entendimiento, ¿sí? A todas las personas que estaban esperando desde muy tempranito el programa, un agradecimiento muy especial, muchas gracias. Mi nombre es Merisa Limachi, dándote siempre la cordial bienvenida y por supuesto a aquellas personas que se van uniendo a la sintonía de la 93.7. Mi nombre es Merisa Limachi y es un gusto poder acompañarte hasta las 8 de la mañana en punto. Esto es Radio Chacaltaya, sí, exactamente, estás en compañía de Radio Chacaltaya 93.7 FM. Vamos a pasar momentos realmente muy bonitos, hoy jueves de pasaditos calientes, así que no dudes en solicitar y pedir tu tema en pasadito caliente. Esos temas que jamás van a pasar de moda, sin duda, siempre están presentes en todo momento. 5 de la mañana, 53 minutos en todo el país. Disfrutamos de estos buenos éxitos y, por supuesto, si hablamos de pasaditas calientes, ¿cómo olvidarnos de FM Silvina que dice por qué te vas? Vamos a escucharlo, pero también habilitamos el número del WhatsApp que está completamente ya a su disposición, el 765-22-124, 765-22-124, completamente a tu disposición para que vayas participando, escribiéndonos y también reportando sintonía desde el lugar donde nos estés sintonizando. Bueno, esto dice FM Silvina, ¿por qué te vas? Vamos a escucharlo, ya volvemos con mucho, ¿sí?

0: te vas? ¿Qué tal la canción junto a ese, FM Silvina? ¿Por qué te vas cuando son las 5 de la mañana con 57 minutos en todo el país? Sí, exactamente 5 de la mañana, 57 minutos. Muchos en ese momento levantándose de camita, otros haciendo fila para el combustible. Otras personas saliendo de casita para poder ir al trabajo desde muy tempranito. Otros alistando, no sé, puede ser el almuerzo para mediodía, ya sea para sus hijos, para sí mismos, para su familia. Alguna que otra persona por ahí. Claro, lavando la ropa puede ser, ¿sí? ¿Por qué no? Hay muchas personas que lo hacen desde muy tempranito. Bueno, para todos ustedes quienes están desarrollando diferentes actividades en este momento, un abrazo y un saludo muy, pero muy especial para cada uno de ustedes. Gracias por estar junto a nosotros, gracias por la preferencia Radio Chacaltaya, acompañándote con buena música, con buenos éxitos acá desde muy tempranito, aperturando la emisión también de la radio. Y en esta jornada de jueves vamos a tener muchísimo. Hoy 18 de junio. Les invitamos a que vayan participando a través de nuestra línea del WhatsApp, el 765-22-124, 765-22124, que está completamente habilitado y a su disposición. Estamos realizando también transmisión en vivo a través de Facebook. Estamos en Facebook como Radio Chacaltaya Música Tropical con Altura. Así nos encuentran, ¿sí? Radio Chacaltaya Música Tropical con Altura. Nos buscan de esa manera en la lupa. Sí, la lupita que tenemos en Facebook. Ingresan el nombre y automáticamente les va a salir el logo de la radio oficial. Así es, el logo oficial de la radio. Le dan like a la página, le ponen seguir y automáticamente van a formar parte de toda la familia de Radio Chacaltaya. Bienvenidos y bienvenidas a quienes estén sumando también a la transmisión y a quienes están compartiendo. Un agradecimiento muy, pero muy especial. Enseguida vamos ya con la lectura de sus mensajitos, así que vayan participando. Vamos a una pausa muy cortita, ya volvemos con muchísimo más. No te despegues de la sintonía, arrancamos con una nueva hora. Y claro que sí, nosotros acá predispuestos para que tú inicies una mañana realmente muy bonita. Ya retornamos, no te despegues de la sintonía.
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1: Retornamos con más, 6 de la mañana con 6 minutos. Ingresamos a una nueva hora de participación, por supuesto. Nosotros acompañándote desde muy tempranito. Es momento de ir con los mensajitos del WhatsApp que están ingresando a través de nuestro número, el 765-22-124. 765-22124.

0: Bueno, a ver, por este lado nos dicen, hola, buenos días, saludos desde España, Islas Canarias. Hola, ¿qué tal? ¿Cómo están? Muy buenos días hasta Islas Canarias. Fuerteventura dice, saludos a Willy y Monito, a también a Piruja Carlito y a Lexito, dice, un tema de Brindis, Secreto Amor. Claro que sí. A ver, mira, de Secreto Amor tenemos de Jorge Eduardo, tenemos de Yadi, de Amaru. De repente te confundiste, quizá fue alguna confusión por ahí. Alguno de estos que quisieras me avisas, porfa, ¿sí? Les mandamos un abrazo y un saludo para todos ustedes. Gracias por estar junto a nosotros. ¿Qué horas son en las Islas Canarias? Me pregunto por ahí. Y muchas personas también se preguntarán. En España, exactamente en España. Por unas horas de diferencia. Un abrazo para ustedes. Gracias por estar en sintonía. Igual y nos mandan qué es lo que van realizando en este momento. En qué momento les vamos acompañando acá junto a Radio Chacaltaya 93.7. Por acá también nos dicen, hola Melissa, muy buenos días. Espero estés abrigada. Nos dice, sí, ya aprendimos la lección, ¿eh? No pensamos resfriarnos otra vez, ¿no? Por favor. Y acompañado de un buen cafecito caliente, por favor, ¿me puedes complacer con el tema de Mónica Ergueta, la canción Tronco Seco? Saludos y abrazos cordiales, atentamente, Guillermo. ¿Cómo está, Guillermo? Muy buenos días. Tengo el honor de poder acompañarlo en esta mañana bastante fría, ¿sí? Aunque las temperaturas ya no están tan, pero tan bajas como la anterior semana, ¿no es cierto? Muchas personas coincidirán con esa opinión. Sí, exactamente, pero de todas maneras hay que abrigarse muchísimo, bastante, por favor, para no resfriarse. Si es que se ha resfriado, utilice barbijo para que todo esto no se prolifere y también usted pase bastante rápido. Bueno, por acá tenemos otro mensajito en audio y nos dicen, hola, ¿cómo está Brancito? Qué lindo escucharlo, muy buenos días.
1: Mel, buen día, ¿cómo estás? Por muy favor, bien. De los tupamaros, adiós.
0: Adiós.
1: Gracias, que tengas un lindo día, todo lo mejor para ti. Muchas abrazos gracias. Y te cuidas. Chao, Mel. Chao.
0: Muchas gracias, Abramcito. Ya se lo extrañaba muchísimo. Que tenga un día muy, pero muy bonito, que todo le salga sumamente excelente. Y enseguida se viene de los tupamaros, ¿ok? Gracias, Abramcito. Vamos con otro mensajito por este lado, pero antes vamos a escuchar este buenísimo tema junto a Miguel Orías que dice Vestida de Novia. ¿Qué tal esta canción para esta hora de la mañana? Una sugerencia de la 93.7. La escuchamos y volvemos con sus temas solicitados a través del número.

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de los excelentes temas que tenemos acá en la radio y escuchando a Jorge Eduardo, Secreto Amor. ¿Qué tal cuando son las 6 de la mañana con 21 minutos exactamente en todo el territorio nacional? Un abrazo a quienes están siguiendo la señal de Radio Chacaltaya. El tema que escuchas de fondo fue lanzado en el año 1993. ¿Qué tal la canción, Sí, seguramente te ha traído muchos recuerdos. Aquellos momentos en los que has pasado quizá con tu familia, con la persona que más querías o con los amigos de repente. Y para eso son las canciones, para poder recordar momentos realmente inolvidables. Y como uno de ellos también tenemos esta petición musical por parte de Abrahamcito Aliaga, sí, vamos a escuchar a los Tupamaros que dice adiós. Enseguida volvemos con más, disfrutemos de este buen tema.

0: 6:26, 26 minutos en todo el país. Sí, 6:26. Continuamos con los mensajitos. Ahí escuchamos uno de los buenísimos temas de Tupamarus con el título Adiós. Vamos por este lado con otros mensajitos que nos dicen: hola Melissa, buenos días. Te quiero pedir la canción de los Tigres, Amor Infinito. Me lo pones, porfa. Dice: ahora saludos para Gladys, Mónica y el señor Leonardo en el Alto, en Muna y Pata, dice, de Noel Cardoso. ¿Cómo está Noel Cardoso? Un abrazo, muy buenos días y bienvenido arrancando a la mañana, disfrutando una excelentes horas de buena música y por supuesto acompañándolos hasta las 8 de la mañana. Un abrazo para Gladys, Mónica y el señor Leonardo, quienes están en sintonía de la radio de parte de Noel Cardoso. Desde Muna y Pata, un abrazo para ti, nuestro querido amigo, quien está en sintonía siempre, un fiel oyente, por supuesto, y enseguida vamos a ir complaciendo con los temas musicales. Por este lado también nos dice: buenos días, Radio Chegaltay, amiga Melissa, ¿cómo estás? Espero que estés bien y abrigada. Ya no estuve en la radio, sí, ¿qué ha pasado? Ya no estuve en la radio, estaba mal de salud, ¿cómo es posible? ¿Qué ha pasado, nuestro querido amigo? Ahí preguntando, pero bueno, esperemos que te vayas recuperando de a poco, y si no es que te recuperes de sumamente rapidísimo, ¿sí? Bueno, quiero mandar saludos, nos dice, a mi familia Guachaya y a mi enamorada Ángela, pues quisiera un tema de Guinda, el tema Gracias, por favor. Amiga, no te olvides de mi tema, lo escribo desde Tilata, camino a Villach. Atentamente, Briancito, feliz jueves, muchas gracias. Gracias, Briancito, tú también, que tengas un día realmente muy bonito, un jueves con muchos éxitos y buenas noticias. Buenas noticias también para la salud, que es algo bastante primordial para que podamos salir a trabajar o desarrollar todas las actividades que tenemos en el día a día. Porque sin salud ya estamos mal, ¿no? Totalmente, porque no podemos hacer absolutamente nada. Bueno, mi querido amigo, te mando un abrazo y un saludo para ti. Recupérate pronto, por favor, y avísanos cómo va tu recuperación. Bueno, seguimos con más y es momento de ir a disfrutar este excelente tema junto a Mambole. ¿Qué dice? La murga, o nos vamos después de esto con... Después de la pausa, ¿no es cierto? Sí, después de la pausa lo escuchamos. Vamos con más de los mensajitos. Por este lado nos dice: buenos días, hermoso, un tema de la Bamba, la pollera colora. Y sí, saludos a toda mi familia de parte de Jesús Reinaldo Yujra Larico desde Huancanés, Yungas. ¿Cómo está nuestro querido amigo? Ya extrañándolo también, sí, por supuesto. Un abrazo hasta Huancané, hasta Yungas. Gracias por estar en sintonía de la radio, Jesús. Saludos a toda tu familia. Por este lado nos dicen, a ver, tenemos audio, denos un segundito, por favor. Bueno, después de la pausa vamos a escuchar el audio, ¿está bien? ¿Les parece que sí? Y también vamos a ir complaciendo con todos sus temas musicales. Enseguida retornamos con más. Esto es Arrancando la Mañana, solamente por Radio Chacaltaya 93.7. Ya volvemos. Pausita, se dijo, acá en Arrancando la Mañana.
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2: Ya va amaneciendo, señores y señoras, y el cielo se va despejando de a poco. Va llegando el día. Y muchas personas saliendo de casita, por favor, no salgan sin desayunar. Cuando son exactamente las 6 de la mañana con 44 minutitos, sí, 6 de la mañana con 44 minutitos, vamos a escuchar este audio que tenemos acá. Tenemos en cola, por favor, no lo tenemos que dejar, ahí está. El 765-22-124 para sus mensajitos. Y nos dice, hola, muy buenos días, estás en compañía de Radio Chacaltaya. Hola, hola.
3: Hola, muy buenos días, querida.
2: ¡Mechi!
3: Melissa.
2: Mercedes. Igualmente.
3: Y que tengas un buen día, que Dios siempre te bendiga.
2: Muchas gracias.
3: Y contarte, ¿no? Que nosotros aquí en Xiamas estuvimos de fiesta, un año más de aniversario de este pueblo.
2: ¡Qué belleza!
3: Y por favor, un temita de Veneno.
2: Muy bien.
3: Veneno también.
2: Perfecto.
3: Un gusto saludarte y que tengas un buen día.
2: Muchas gracias, Mercedes.
3: Chao, chao.
2: Chao, chao. Que tengas una excelente jornada, Mercedes. Espero que la hayas pasado muy, pero muy bien en el aniversario del lugar de Xiamas. Es un gran gusto poder escucharte todos los días y evidentemente también el saber que podemos alegrar sus hogares, alegrar su vida, por lo menos con todos los temas musicales que hay de por medio y hacen que canten a los cuatro vientos. Y seguramente estuvieron acompañados también de muy buena música en la fiesta, ¿no es cierto? Esperemos que la hayan pasado muy, pero muy bien y que no haya habido... que imperfectos de por medio. Mercedes, te mando un abrazo, es un gusto siempre poder escucharte. Bueno, ahora sí es momento de ir a una pausa muy cortita, ya retornamos con más acá en Arrancando la Mañana, cuando son las 6 de la mañana con 45 minutos en todo el país.
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0: con el tema anterior, estábamos escuchando a La Bamba con La Pollera Colorada, que se va directa hasta Sud Yungas. Con la solicitud realizada, por supuesto. 6:58, 6:58. Mandamos un abrazo a quienes están conectándose a la señal de la 93.7 Radio Chacaltaya. Y por supuesto, aquellas personas que también van compartiendo el stream a través del Facebook. Estamos realizando transmisión en vivo. Estamos como Radio Chacaltaya, música tropical con altura. De esa manera nos encuentran. Y por ahí nos preguntaban, ¿saben qué, Mel? Voy a salir del país, pero ya no sé cómo escucharlos porque no voy a poder escuchar la 93.7. Pues bueno, ¿saben cómo tienen que hacer? Ustedes ingresan a Play Store, descargan la aplicación que tenemos ahí, justamente. Estamos como Radio Chacaltaya. Descargan y nos pueden tener en cualquier parte del mundo, en cualquier parte del planeta. Así de facilito y así de sencilla. Bueno, mandamos un saludo a quienes lo están haciendo. Sí, por supuesto, a quienes van compartiendo la página. Gracias por estar junto a nosotros. Anita, por ese lado, muchas gracias. A Joel Callisaya también, gracias por compartir el stream. Saluditos para Augusto Villasanti, como siempre, en compañía de la radio, en compañía de la sintonía. Para Lili Vilca también, buenos días, Radio Chacaltaya. Saludos desde Sao Paulo, Brasil. Me complacen con un tema de histeria mentira, nos dice... Un saludo para nuestra amiga Lili Vilca. Te comento que estamos, bueno, y también a todas las personas que se van uniendo a la sintonía. Estamos hoy en jueves de pasaditos calientes. Sí, jueves de esos temas que jamás van a pasar de moda. Aquellos temas, los clásicos de los 90, de los 80, 90. De esta época que aún continúa vigente. Y por supuesto, los temas que hacen erizar nuestra piel. Es momento de irnos a una pausa muy cortita. Vamos a retornar en unos segunditos nada más. En unos minutitos estamos de retorno con mucho más acá en Arrancando la Mañana, solamente por Radio Chacaltaya, con más de sus temas musicales y, por supuesto, más de sus pedidos. ¿Quieren escribirnos? Pueden hacerlo al 765-22-124, completamente habilitado y a su disposición.
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0: Disfrutando uno de los buenísimos temas de la pura sabrosura. Sí, señores y señoras, mis queridos amigos y amigas, estábamos disfrutando y escuchando la pura sabrosura con el título del tema La Planta, para que lo puedan solicitar en cualquier momento del día. Un excelente ritmo, una excelente movida y por supuesto una letra bastante peculiar para que lo puedan escuchar en cualquier momento de toda la programación de Radio Chagaltaya. Continuamos con más, 7 de la mañana con 14 minutos en todo el país, 7 de la mañana, 14 minutos, buen provecho a quienes estén desayunando en este momento, una marraqueta con su cafecito, tal vez con su sultana o un té puede ser, o tal vez avena también, buen provecho a quienes estén desayunando algo delicioso. Nos vamos a ir a una pausa muy corta y enseguida retornamos con más cuando son las 7 con 15 minutitos y 7 de la mañana 15 minutos. Ya volvemos con más de sus peticiones musicales. Recuerden que pueden escribirnos a través del 765-22-124. Les reitero nuevamente el número de contacto, el 765-22124. Enseguida retornamos con la lectura de sus mensajitos y también complaciéndolos, mimándolos con los temas musicales ya solicitados a través de esta línea. Ya retornamos, pausita.
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0: de los éxitos musicales que sin duda ha marcado toda la trayectoria de Néctar, escuchando Baile de la Cumbia. 7 de la mañana con 28 minutos en todo el país, 7 de la mañana con exactos 28 minutos, y tenemos que hablarles de algo muy, pero muy importante, ¿sí? ¿De qué les hablamos? 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Con esta bonita recomendación nos vamos a una pausa y enseguida volvemos ya con una transmisión en vivo, claro que sí, con imagen incluida a través de Facebook y también en simultáneo a través de TikTok. No se lo pierdan, si es que no saben cómo estamos registrados en la cuenta de TikTok, estamos como Radio Chacaltaya. Enseguida volvemos con las propuestas musicales y también, por supuesto, con la transmisión en vivo en ambas plataformas. Ya retornamos, pausa.
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Yo retorno con mucho más, 7 de la mañana, 41 minutos en todo el país, en todo el estado boliviano, 7 con 41 minutos. Recuerda que te acompañamos hasta las 8 de la mañana en punto, 8 con 00 minutitos. Bueno, gracias a las personas que se van sumando a la página de Facebook, estamos como Radio Chacaltaya, Música Tropical con Altura, de esa manera nos encuentran. Sí, vamos con los comentarios que han generado a través de la transmisión. Denme un momentito, por favor. Acá estamos. Marco Aurelio, ¿cómo está? Muy buenos días. Por ese lado también para Mauro Alcántara. Hola, ¿cómo

0: bonita. Gracias por la preferencia y por estar junto a nosotros. A todas las personas que también van escuchándonos, de por medio un abrazo muy, pero muy fuerte. Por este lado, con los mensajitos a través del número el 765-22-124, por acá nos dicen... Buenos días, Radio Chacaltaya. Un saludo desde la avenida Collasuyo. Un temita de recuerdo, el grupo Ternura. Elsa dice atentamente, Ángel Lima. ¿Cómo está, Ángel? Muy buenos días. Gracias por estar en sintonía de la radio y, por supuesto, también en compañía de Arrancando la Mañana, como todos los días, iniciando desde muy tempranito, a partir de las 5:30, haciéndote compañía con lo mejor de la música tropical. Y en este caso, hoy estamos en jueves de pasaditos calientes. Un abrazo hasta la avenida Collasuyo. Gracias por estar junto a nosotros. Por este lado también nos dice, buenos días, Radio Chacaltaya. Saludos desde Brasil. Te habla Cristian. Un temita, porfa, de los Brothers Dime, para Carla de La Paz. Dice, un abrazo para nuestra querida amiga Carla. Y por supuesto también, enseguida vamos a ir complaciendo con los temitas musicales solicitados. Buenos días, nos dicen por ahí, ¿cómo está? Muy buenos días, ¿qué tal su mañana? Amaneció bastante bien, ¿no es cierto? Está en compañía de la radio. Ahí nos envía un screenshot de que, bueno, nos está escuchando a través de Play Store, de la aplicación. En este caso, estoy sintonizando, dice, mediante la aplicación de la radio. Atentamente, Abel Merubia. ¿Cómo está, Abel? Muy buenos días desde Santa Cruz, ¿no es cierto? Claro, no me olvido los rostros, evidentemente. Desde Mairana nos está escribiendo. Un abrazo hasta Mairana, hasta Santa Cruz. Gracias por estar junto a nosotros. Enseguida retornamos con mucho más. Ya casi para el final de nuestra despedida. Tenemos que ir a una pausita y complaciendo también con los temas musicales solicitados. Recordarles que estamos realizando transmisión en vivo y estamos con imagen incluida. Por ese lado, ¿quieren escucharnos? ¿Quién les habla a través del micrófono? Solamente la voz pueden escuchar en muchas ocasiones, pero en este caso estamos con imagen incluida. Un saludo para cada uno de ustedes. Gracias por estar con nosotros. Ahora sí, pausita. Ya volvemos con más acá en Arrancando la Mañana, solamente por Radio Chacaltaya 93.7.
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disfrutando este buenísimo tema junto a Aries, Loquito por ti, cuando son las 7 de la mañana con 56 minutos y todo indica a que es momento de nuestra despedida. Sí, exactamente, nos despedimos, pero no nos vamos sin antes leer estos mensajitos o los últimos mensajitos y por supuesto los saludos que han generado ustedes a través de los comentarios en la transmisión en Facebook. Buenos días, Radio Chacaltaya, saludos desde Buenos Aires, Argentina, atentamente Edwin, Carmení y Brian. ¿Cómo están? Muy buenos días. Que tengan una jornada realmente muy bonita. Por ese lado también saludamos a Angélica Guanaco, que nos saluda también con sus caritas enamoradas. ¿Cómo está? Muy buenos días. José Luis también. ¿Cómo está José Luis Mamani? Buenos días. A Pedrito también. Por ese lado, para Marcelo Ayala, para Limber Kenayata, un abrazo para cada uno de ustedes y un saludo muy especial desde acá, desde la cabina principal de Radio Chacaltaya. Bueno, es momento de despedirme. Un agradecimiento muy especial a cada uno de ustedes por habernos acompañado desde muy tempranito. Mañana nuevamente estaremos junto a ustedes a partir de las 5:30 de la mañana. No se despeguen de la sintonía porque aquí viene muchísimo más. La programación de la radio continúa con todo y todo, ¿sí? Es apenas empieza. Ya se viene Zenobisa junto a La Mañana Empresarial, así que les pedimos que se queden junto a nosotros. Un abrazo para cada uno de ustedes y recuerden, como siempre se los digo, un día sin sonrisas es un día perdido. Cuídense mucho, yo me despido junto a los brothers de Nuestro Amor, titula la canción. ¡Un abrazo! Y hasta mañana. Chao, chao.

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8. Las 8 de la mañana con 9 minutos en todo el país. ¿Qué tal? ¿Cómo están? Buenos días, buenos días, buenos días. Estamos en jueves frío. Frío jueves. Hoy, sin embargo, estamos arrancando la mañana empresarial en su primera hora. Hoy jueves le presentamos el jueves de El Pasadito Caliente. Lindo recuerdo, solamente clásicos de la música tropical. Bienvenidos, arranca el programa el día de hoy. Los invitamos a participar, a compartir y a disfrutar de la programación de la radio a partir de este momento en la mañana empresarial con El Pasadito Caliente. Solamente recuerdos, lindas canciones de la música tropical a través de la radio, lindas canciones que forman parte, por supuesto, de nuestra programación. Bienvenidos, buenos días. Arranca la primera parte de la mañana empresarial.

765 22124. 765 22124. Lindos recuerdos hoy en el Pasadito Caliente. Buenos días a la gente mía que ya está, como siempre, escribiéndonos a través de el WhatsApp también, aquí en la radio. El número, por supuesto, ya ustedes lo conocen. El 765-22-124. Estamos en el live en nuestro streaming, como siempre, todas las mañanas y hasta las 12.

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8 de la mañana con 23 en todo el país. Bien, estamos en nuestra primera parte, estamos en la primera hora de la mañana empresarial. Gracias a toda la gente mía que está escribiendo, participando de nuestro programa. Saludos, abrazos cordiales, por ejemplo, a nuestros queridos amigos como Nicolás Paye, dice: buenos días, Radio Chacaltaya. Como siempre presente, Copacabana, siempre a full sintonía. Saludos a la mejor compañía Chacaltaya. Gracias a Nicolás Paye. Saludos para Fernandita Casas. Lo propio, para Fernandita Casas, un gran saludo. Chicos, en el Facebook estamos completamente en vivo, así que vayan participando, escribiéndonos y compartiendo nuestro live, nuestro stream. Radio Chacaltaya, música tropical con altura. Enseguida los voy saludando absolutamente a todos los amigos que están hoy escribiéndonos. Feliz jueves, dice, saludo para ti y para toda la audiencia. Nuestra buena amiga Andrea también participa del programa. Por favor, un temita de Pinturita Roja, dice el teléfono. La familia Villalobos. Gracias, saludo para la familia Villalobos. Buen día, buen día. Hola, ¿cómo estás? No te puedo pedir el tema de Jambao, ya la pagarás. Gracias, que tengan una excelente jornada de jueves. Saludos a la distancia. Gracias, saludos para nuestra querida amiga también, el día de hoy, que está participando en el jueves del pasadito caliente. Y le voy a enviar un gran saludo también para Marcelo. Marcelito dice: hola, Zeta, buenos días. Qué bien, bonito comenzar este día con lindos recuerdos. Gracias. Te pido una canción de liberación, mi amante fiel.

Las 8 de la mañana con 27 minutos. 8 de la mañana con 27 en todo el país. Bien, vamos a seguir saludando a toda la gente mía que hoy está en sintonía nuestra y participando de la mañana empresarial el día de hoy. Saludos y bienvenidos a los amigos en el Facebook. Ya estamos en vivo. Ya pueden escucharnos, pero también pueden vernos. Siempre en nuestro stream. Solamente recuerdos, solamente el pasadito caliente en la primera, segunda, tercera y cuarta hora del programa.

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1: Las 8 de la mañana con 31 minutos. 8 de la mañana con 31. Vámonos a una cortísima pausa. Y cuando estemos de retorno, acá en La Mañana Empresarial, esta linda canción de la mano del grupo Aries y otro buen pasadito caliente. Ya volvemos, no se vayan. Ya retorna.
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8: Atención, se solicita al Grupo Empresarial La Fuente, representantes de El Pauichi, Techo Sociedad Anónima, pasar por el Departamento Contable de Radio Chacaltaya a regularizar sus cuentas pendientes.

Las 8 de la mañana con 37, 8 de la mañana con 37. Vamos a algunos saludos el día de hoy. Los amigos en el Facebook, vayan compartiendo, compartiendo. Solamente clásicos, un par de horas. Los amigos del Facebook tienen una prioridad, pero máxima. A quienes también le vamos a dar una bienvenida cordial es a los amigos de nuestro live, de nuestro streaming en el Facebook. Estamos completamente en vivo. Radio Chacaltaya, música tropical con altura. Y pueden participar, escribirnos y disfrutar de la programación de la radio. Gracias, un excelente día. Jueves, en este, como lo llamamos, viernes chico, escuchando lindos clásicos de la música tropical. Saluditos el día de hoy, saluditos. Dice, buen día, Z. Saludos a la distancia en Buenos Aires, Argentina. Un temita, por favor, de Jorge Eduardo. Tu boquita perfumada, atentamente, Edwin. Y un gran saludo para Carmencita también. Gracias a Carmencita. Gracias a Edwin, a los amigos de Buenos Aires, Argentina. Hola, Radio Chacaltaya, me pueden complacer con temita. Por favor, amor de verano, dice, saludos desde el alto a la familia Huanca Chávez. Saludo para David, el día de hoy a la familia Huanca Chávez. Hoy a 22 minutos de las 9 de la mañana. Le voy a enviar un gran saludo para Ingrid, saludo para Shirley también. Gracias por la buena participación hoy acá en el programa. Saludos para Edwin, Andrés Salas, Mamani también. Gracias, saludos para Pamelita Kadima. Buenos días, el programa está siempre, ¿viste? Un recuerdo, dice, de Chino y Nacho, mi niña bonita.

Saludos para nuestra querida amiga Fernandita Casas. Gracias a Fernanda Casas. Saludos para Nicolás Palle una vez más. Saludos para Pamela Canima, que dice: el programa está 100, un temita de Chino y Nacho. Decíamos, la canción Mi Niña Bonita le dedico a mi hija Brenda. Dice: más adelante sale tu canción, Pamelita, con mucho gusto. Saludos para Edwin Andrés Salas. Gracias a Edwin Andrés Salas también. Está participando el día de hoy, como mucha gente lo está haciendo, a compartir, darle un like, un me gusta, un me encanta. Y este sector, por supuesto, para acompañar su mañana. Estamos, como ya es habitual, rumbo a las 12 del mediodía. Todos y cada uno de los más grandes éxitos de la música tropical, pero además, algunas sugerencias.

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Las 8 de la mañana con 55. 8 de la mañana con 55. Hoy permítame enviarle un gran saludo a los amigos en la Illampu. Gracias. A ver, Avenida Illampu, le vamos a enviar un gran saludo para Cintia. A la gente mía de la Avenida 6 de Agosto, a los amigos del Paseo del Prado, de la Yanacocha, de la calle Potosí. Les enviamos un gran saludo, que tengan una linda mañana. Gracias por estar en la sintonía de la radio. 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Y buenos días en este jueves. Jueves, además de mucha actividad comercial. Ojalá que tengamos esta actividad con absoluta normalidad, ¿no?

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0: Linda canción para comenzar el día de hoy, la segunda hora, la segunda parte de la mañana empresarial en esta mañana de hoy, jueves, en este 18 de junio. Bienvenidos a la gente que se está incorporando a la sintonía de la radio, a quienes están dándole, por supuesto, muchos likes, quienes están, por supuesto, comentando en el Facebook, ¿eh? En el Facebook. Tienen bastante tiempo aún todavía para conectarse al Facebook, todos al Facebook, y a, por supuesto, proponer lindas canciones del recuerdo, clásicos de la música tropical, más o menos hasta las 10 de la mañana. A las 10 participan también los amigos del TikTok. Así que aprovecha este momento para escribirnos, decirnos dónde nos están escuchando y participar con alguna canción. 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Bienvenidos a nuestra segunda hora, la segunda parte del programa hoy. Recuerden, estamos en el Facebook, compartí nuestro stream y vayamos escuchando lindos recuerdos esta mañana. Buenos días a la gente del comercio. Aquí está la voz de Jorge Eduardo.

Y entre las canciones pedidas y entre las canciones solicitadas, recuerden, a través del 765-22-124. Saludos para Angélica, saludos para Helen, saludos para Pablo, para Pablito Chacón. Le vamos a enviar un gran saludo para Lucía también. Saludos para Ivancito Gutiérrez. Saludos para Mari Mújica también. Hola Mari, bienvenida. Los amigos del Facebook también están participando de la mañana empresarial en su segunda hora, en su segunda parte el día de hoy. Saludos para Mari, saludos para Paulita Nadía también. Saludos a la familia Martínez. Saludos para nuestra buena amiga Abril.

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Bien, son exactamente las 9 de la mañana con 24 minutos. 9 de la mañana con 24. Estamos en nuestra segunda parte de la segunda hora de la mañana empresarial. Tengo varios saludos, tengo saludos para la gente mía que hoy está escribiéndonos. 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Estamos en nuestra segunda hora.

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Atención, esta es la hora en punto. Son las 9 de la mañana con 38. 9 de la mañana con 38 minutos en todo el país. Vamos, algunos saludos el día de hoy. Avanzando en nuestro programa, saludos para Riberalta, para Beni, saludos para los amigos en Cotoque, en Santa Cruz de la Sierra, a los amigos en Oruro y en Potosí. Hoy permítame enviarle un gran saludo también para nuestro buen amigo Juan Carlos, saludos para Angélica Guanaco en Sao Paulo, Brasil. Gracias Angélica en el Brasil. Saludos para Ranulfo, Z Chacaltaya, súper espectacular la música, como siempre, Ranulfo. Gracias a Gustavito Cari, le vamos a enviar un gran saludo. Gracias Gustavito, gracias por participar el día de hoy del programa. Saludos para Sebastián, saludos para nuestro querido amigo David también. Gracias, un abrazo para la gente en Moquegua, ¿no? En el Perú, escuchando y participando de la programación de la radio. Para Carrito Javier, saludos para Sergio Ramos, saludos para Edwin Miranda también, saludos para Fabiancito Machaca también. Le vamos a enviar un gran saludo, chicos, gracias a Leticia, saludos para José, a Jefferson también, a nuestros queridos amigos de la familia Pérez, hoy participando del jueves de El Pasadito Caliente, solamente clásicos de la música tropical y hasta las, por supuesto, 12 del mediodía. Todos los días de 8 a 12 del mediodía son lindos y grandes éxitos que suenan acá en la radio. Para Víctor Paucar, a lo propio. Saludos para Stephanie Sánchez también. Escribinos en el Facebook. Tienes tiempo todavía. Aprovecha en el Facebook para escribirnos y pedir

Saludos para los amigos que están trabajando en la minería, todos los amigos mineros también en Alto Beni, si no me equivoco. Y la referencia no está mal. Saludos para los amigos del Bopi, ¿no? Le enviamos un gran saludo a la gente de Alto Beni. Buenos días, Radio Chacaltaya, sintonizando desde Pereira, Colombia. Me llamo Oscar y los escucho todos los días. Tan quisiera que me compartan un disquito, dice. El nombre es Cuatro Palabras, no recuerdo el grupo mexicano. Muchas gracias, Dios los bendiga y tenga un excelente día. Un abrazo a la distancia. La agrupación es Guardianes del Amor y la canción se titula Cuatro Palabras. La vamos a escuchar, querido amigo Oscarito. Gracias a los amigos en Pereira. ¿Dónde está? En Colombia, en vivo.

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Atención, son las 9 de la mañana con 53. Las 9 de la mañana con 53 minutos en todo el país. Estamos a 7 minutos de las 10 de la mañana. ¡Atención! Que vamos a saludar a los amigos en el WhatsApp el día de hoy. WhatsApp habilitado 765-22-124 y en el Facebook. En el Face estamos completamente en vivo. Ahí nos pueden escuchar y nos pueden ver también. Les digo ahora, vayan dejando su mensajito, aprovechen ahora. Y enseguida damos también lugar a que los amigos del TikTok puedan escribirnos y puedan escuchar sus canciones favoritas. Eso un poquito más adelante, pero los amigos del Facebook, aprovechen ahora, aprovechen con sus mensajes y sus canciones favoritas. 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

¡Qué linda canción para comenzar el día de hoy, la tercera hora! La tercera parte de la mañana empresarial, Bárbara. Y la canción, Jamás Voy a Dejarte.

2564. Reacciones y mensajes a partir de este momento, en el Facebook, por sobre todo. Recuerden, pueden escribirnos y participar de la mañana empresarial como ya es habitual. Estamos rumbo a las 12 del mediodía con sus canciones favoritas, pero además con sus reacciones, reacciones importantísimas en la programación de la radio. Este mensajito dice: hola, Zenón Huice, dice: buen día, Radio Chacaltaya, qué gusto saludarte y estar en sintonía de la radio acá en los Estados Unidos. 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Atentamente, Omar González, desde los Estados Unidos. Un temita, por favor, el tema de Piti Zapata con la Orquesta San Francisco. Algo de Piti sale enseguida. Con todo gusto. Buenos días, Radio Chacaltaya. Es un placer que nos hagan compañía. Quiero aprovechar para saludar a todos los de la radio en esta mañana empresarial. Saludos para al Santuario de Quillacas, a la familia Montoya, a La Paz, a la familia Sarsuri, a Ayala. Para todos que me conocen atentamente, Cristóbal. Gracias a Cristóbal. Saludos a la familia Sarsuri, Ayala. Saludos a la familia Montoya también. Gracias por participar. 765-22-124. 765-22-124. Sigan escribiéndonos. Saludos para Eduardo. Para Eduardito Álvarez. Hola, saludos Radio Chacaltaya. Saludos desde Lima, Perú. Saludos para Miriam Churqui Montesinos. Buenos días, Radio Chacaltaya. Excelente programa, dice Miriam. Gracias a Miriam Churqui Montesinos también. Gracias por participar. Más saludos el día de hoy que están llegando a través del WhatsApp. Buen día, Chacaltaya. Saludos desde Brasil. Buenísimos los recuerdos. Saludos para mi buen amigo Huguito Manzaneda también. Gracias a Huguito Manzaneda. Buenos días, Radio Chacaltaya. Les habla Cristian desde Brasil. Un temita, por favor, del grupo Samurai La Vuelta. Un gran saludo para mi mamita Rita en La Paz. Gracias a la señora Rita. Saludos para nuestro buen amigo Cristian, que está en Brasil. Un abrazo, que tengan una linda mañana. Sigan escribiéndonos, compartan los amigos de el Facebook. Enseguida nos vamos al TikTok, ¿eh? Enseguida nos vamos al TikTok. Pero pueden seguir participando, escribiendo y pidiendo muchas canciones en esta tercera hora que estamos comenzando.

Una linda canción, un lindo recuerdo para comenzar nuestra tercera hora, la tercera parte de la mañana empresarial. Saludos para los amigos de Pastelería Luribay. Buenos días, Radio Chacaltaya. Saludos desde Sao Paulo, Brasil. Está haciendo frío, dice. En Brasil está haciendo frío. Un gran saludo para Pastelería.

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Lalo y los Descalzos. Y esta canción de título Corazón Vacío. Estamos sobre las 10 de la mañana con 26 minutos. Enseguida los saludos para nuestra audiencia que está escribiéndonos y participando acá en la mañana empresarial. Saludos para Bernardo Chavarría, por si acaso, entre los saludos del pasado bloque, donde habitualmente siempre están escuchando y también solicitando su canción favorita. 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Saludos para Bernardo Chavarría, saludos para los amigos de Pastelería Luribay, saludos también para nuestro buen amigo Roger.

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Atención, esta es la hora en punto. Son las 10 de la mañana con 39 minutos en todo el país. Le voy a enviar un gran saludo para la gente mía del Facebook, donde ya están, por supuesto, escribiéndonos. También a los amigos del TikTok, ya estamos habilitando el TikTok. Váyanse todos al TikTok, donde ya estamos conversando a propósito de muchas otras cosas que han ocurrido, ¿sí? En el TikTok tenemos, por supuesto, una interacción un tanto diferente que la que tenemos, por supuesto, en la programación de la radio, donde también podemos disfrutar un poco más de música. Pero en el TikTok no queda, por supuesto, un momento para comentar, no queda un momento para descansar. Siempre estamos constantemente para que ustedes puedan, por supuesto, uniéndose a nuestro TikTok, a nuestro live de TikTok, para que puedan comentar con nosotros. Vayan dándole tap tap a la pantalla. Se están uniendo los chicos, ya se están uniendo los chicos. Así que un gran saludo para la gente mía que hoy está participando ya a través y activamente en el TikTok. Hoy estamos hasta las 12 del mediodía. Nos han pedido una canción de Los Brothers, que también ya sale a continuación. Recuerden, estamos rumbo a las 12 del mediodía y sus canciones favoritas son muy, pero muy importantes. Hoy, como siempre, como ya es habitual, les hablamos de importantísimas empresas. 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Vayan dándole tap tap a la pantalla. El día de hoy ya estamos en vivo en el jueves del pasadito caliente. Qué mejor escuchar lindos recuerdos, pero además, qué mejor que podamos también conversar un poquito, ¿sí? Y esto es posible en esta tercera hora acá en el programa. Estamos avanzando en el programa el día de hoy. Iniciamos también el live de TikTok a partir de este momento.

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Estamos sobre las 10 de la mañana con 54. Las 10 de la mañana con 54 en todo el país. Estamos en nuestra tercera hora, en la tercera parte del programa. Vayan dándole tap tap a la pantalla. Saludos para Brittany Burgoa también. Gracias a Brittany. Saludos para nuestro querido amigo John, los amigos de Sorata, en la constructora Cambi. Ahí nos están escuchando. Hola, Jorge Luis. Saludos para Miguel, el uno, dice. Un gran saludo para Miguelito. Gracias, Jorge Luis. Tap tap para pantalla, chicos. Y vamos uniéndonos a nuestro live de cada mañana. De cada mañana. Y es lo que tenemos hoy, como siempre, como el jueves del pasadito caliente lo demanda. Con sus canciones favoritas. Con sus canciones del recuerdo favoritas. Juan Carlito Poma dice, saludos desde Kansas. Esto está en los Estados Unidos, ¿no? Juan Carlitos, un gran saludo para Juan Carlitos, para la gente de Kansas también. Gracias por la participación. A Román RGP, saludos desde Sao Paulo. Por favor, ¿qué temita sonó antes de la propaganda? Dice. Enseguida te digo, querido Romancito. Enseguida. Sol dice, hola, Zenón, buenos días. Quiero pedirte que me lo felicites a mi nena, Carla. Hoy está de cumpleaños. Para Carlita, una felicitación, un abrazo, un beso de parte de toda la familia, de parte de los amigos, de parte de todos. Felicidades el día de hoy. Y que la pase realmente muy bien. 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Saludos a Ramirito. Saludos desde Chile para Danilo, para Chelo, para Ramiro Ancasi también, dice. Otro de los mensajes. La tapa la pantalla, chicos, vayan uniéndose todos al TikTok el día de hoy. Y vamos a conversar, saludar y escuchar lindas canciones del recuerdo.

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Las 11 de la mañana, 11 de la mañana con 8 minutos. Bienvenidos, bienvenidas a nuestra cuarta hora, la cuarta parte de nuestro programa. Un gran saludo a la gente mía que hoy está participando, escribiéndonos también a través de el 765-22-124. Saludos para quienes se están uniendo como Freddy. Saludos para Alexito también. Gracias, Alexito. Un abrazo para ti. Gracias por estar en la sintonía de la radio. Gracias por estar en sintonía de La Mañana Empresarial. Bienvenidos a nuestra cuarta hora, la cuarta parte del programa. Escríbanos, pónganle un dedito, un tap tap aquí a los amigos del TikTok y a la gente mía, compartan en el Facebook.

Dog, gracias. Gracias por los tap tap el día de hoy. Un abrazo a la gente mía que se está uniendo cada vez más, más, más, más, más. Hoy la señal de internet, la velocidad está pero bárbara. Una pausita, ya estamos de retorno con más acá en el programa y por supuesto con sus canciones favoritas en el jueves del Pasadito Caliente.

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Las 11 de la mañana con 25 minutos. 11 de la mañana con 25 minutos en todo el país. Estamos en el TikTok en vivo, estamos en el podcast también, a través del Facebook, en la radio. Por supuesto, puedes encontrar a Radio Chacaltaya en el Facebook como Radio Chacaltaya Música Tropical con Altura, en el Facebook. En el TikTok encuéntranos como Radio Chacaltaya. Ahí está, por supuesto, la invitación para que te hagas uno de los grandes seguidores de la programación de la radio. Seguidores que siempre están constantemente escribiendo y participando. Y en este caso, en el TikTok, conversando un poquito. Le voy a enviar un gran saludo para Germán también, a todos los amigos que hoy también...

de la radio para Justo Ali el día de hoy. Le enviamos un gran saludo. Buenos días, Radio Chacaltaya, dice. Saludos para ti, para todos los oyentes de la poderosa Radio Chacaltaya. Feliz jueves del pasadito caliente, dice otro de los mensajes de texto. Gracias, saludos para Paulita Toledo, saludos para Delia, para todos los amigos que están en el TikTok. Vayan participando y compartiendo el día de hoy nuestra programación. Yo tengo que hablarles a propósito de lindas propuestas en la programación de la radio. Recuerden, estamos por supuesto a través de nuestra cuarta hora, la cuarta parte de la mañana empresarial, hablándoles a propósito de Viva, porque cuando todo va perfecto, ¿a qué no te ha pasado? 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

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Por supuesto, también acompaña La Mañana Empresarial.

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la música de La Bamba y esta canción de título Fiesta Negra. Estamos rumbo a las 12 del mediodía. Le estamos presentando la mañana empresarial. Como siempre, un gran saludo a la gente mía que hoy, en este jueves del pasadito caliente, también nos está solicitando sus canciones favoritas. 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Sigan escribiéndonos, 765-22-124. Gracias a la gente mía que hoy está en sintonía de la radio. Gracias a ti por escribirnos y participar de la mañana empresarial.

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0: El gran éxito, el gran clásico, La Negra Tomasa. Pásenla bien, tengan una excelente tarde, buen mediodía. 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Mañana a partir de las 8 de la mañana en punto. Enseguida Gonzalo, Madeleine, Pablito y Charito esta semana, por supuesto, con la programación equipo completo. Y gracias a la gente que nos ha escrito, que nos sigue escribiendo. Saludos para nuestra querida amiga Micaela también. Saludos para Mónica, Elizabeth, a la familia Jové. Le vamos a enviar un saludo también para la gente mía el día de hoy, como Karencita también. Gracias por estar con nosotros, a la familia Salas. Gracias, que tengan una linda tarde, buen mediodía. Les saluda Zenón Huiza Vázquez. Vamos a cerrar el programa del Pasadito Caliente con la voz de Miguel Molly y esa canción de título Dulcemente Bella. Estamos en el jueves del Pasadito Caliente.
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0: Amigos, amigas, las 12 del mediodía con 14 minutos. ¿Qué tal? ¿Cómo están? Buenas tardes. Estamos como siempre disfrutando todo lo que tiene esta nuestra mitad de jornada. Y hoy un día especial porque viene el jueves de Pasadito Caliente, aquí en tu radio Chacaltaya. Estos lindos recuerdos para toda la audiencia, para todos quienes por supuesto comparten y disfrutan sus canciones favoritas, ¿ah?
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0: 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Los invitamos a participar, 765-22-124. El Facebook Radio Chacaltaya, Música Tropical con Altura. Enseguida vamos a estar con ustedes compartiendo todo lo que tiene esta linda jornada de día jueves 18 de junio de este 2026. Gonzalo Carreón los saluda, como siempre, gracias a Picacería Chicharronería Roca Channel. Y las gracias a cada uno de ustedes también por estar con la radio. Señores, amigos, amigas, estamos comenzando el encuentro que tenemos a mitad de jornada. Bienvenidos, bienvenidas. Arranca nuestro feliz mediodía. Vamos a la primera pausita del programa. Y enseguida retornamos con mucho más aquí en la radio.
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0: Águilas de América, te desconozco, es el título de esta muy buena canción aquí en la radio, ¿ah? 12 del mediodía con 40 minutos, 12 con 40 minutos. Águilas de América, te desconozco, señores. Suena muy bien en la radio. Gracias a toda la gente por estar con nosotros. Y por supuesto, por disfrutar todo lo que tiene el feliz mediodía.
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0: Un gran abrazo para la gente que está en el 765-22-124. Recuerden al 765-22-124. Pueden, por supuesto, participar con su canción favorita. Y hoy jueves con el pasadito caliente. Y en el Facebook también lo propio, ¿ah? Radio Chacaldaya, música tropical con altura. Voy a enviar un gran abrazo para Roxanita Nacho, que está en sintonía ahí en el Facebook. Radio Chacaldaya, música tropical con altura. Gracias por ser parte del programa. Ya lo saben, ingresen al Facebook Radio Chacaldaya, música tropical con altura. Radio Chacaldaya, música tropical con altura, para pedirnos su canción favorita. 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Invitemos a Magic Juan ahora, con esta que es otra propuesta de éxito en la radio.

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amigos, amigas, la patrulla Baby Blue, otra de las muy buenas canciones en la radio. Otro de los buenos éxitos para ustedes. ¿Eh? Gracias por estar compartiendo el feliz mediodía. Y gracias a toda la gente que también está a través del Facebook Radio Chacaltaya Música Tropical con Altura. Radio Chacaltaya Música Tropical con Altura para pedirnos tu canción, para disfrutar todo lo que tenemos con ustedes. Gracias, gracias, gracias como siempre. Un fuerte abrazo, les deseamos todo lo mejor. Naturalmente los invitamos a seguir participando. 765-22-124 es el número de WhatsApp, también habilitado para que disfruten de sus canciones favoritas. 12:53, el pasadito caliente continúa. Vamos a pedir canciones, 765-22-124. El pasadito caliente en esta jornada, jornada de día jueves, compartiendo contigo tus canciones favoritas.

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tal? Dos canciones para el inicio de esta nueva hora. Señores, amigos, amigas, arranca la segunda parte del Feliz Mediodía. ¿Qué tal? ¿Ah? ¿Qué tal a toda la gente? Un gran abrazo a quienes están con nosotros disfrutando del pasadito caliente, el pasadito caliente que tenemos acá en la radio, disfrutando de estas canciones inolvidables. Buen provecho, saludos para toda la gente que está con la radio, para todos los amigos, amigas que están disfrutando del programa en diferentes puntos de nuestra linda La Paz. Un gran abrazo, ¿ah? Gracias por estar con la radio. Ahí estamos nosotros, enseguida también vamos a estar a través del TikTok. Pero recuerden, 765-22-124, 765-22-124 para que puedan pedirnos su canción favorita. Vamos a participar, señores, vamos a participar. Gracias a todos por estar con la radio y ser parte del Feliz Mediodía. 765-22-124, 765-22-124. 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A participar entonces, 765-22-124. A ver, vamos. Hola, Chacaltaya. Quisiera un pasadito de arrebato, decirme que atentamente, Rodrigo Chirinos. Hemos comenzado esta hora, ¿eh? Gracias, carnalito, por el tema, dice. No, gracias a ti, querido Rodriguín. Gracias por estar con nosotros compartiendo este feliz mediodía. Señores, amigos, amigas, más canciones en la radio. Ahora Código Feli, lo nuevo. ¿Qué más quieres? El título suena muy bien.

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Ahí están los dos para los dos, la Internacional Carro Show, ¿eh? Ahí está esa canción. Cuando el reloj marca las 13 horas con 20 minutos, 1 de la tarde con 20 minutos, ¿ah? Qué manera de compartir, ¿eh? Qué manera de compartir sus canciones favoritas, los éxitos y todo lo que tiene la radio para ustedes. ¿Eh? Saludos, gracias. Un gran abrazo para la gente que está en sintonía en diferentes puntos de nuestra linda La Paz. Vamos a enviar saludos a la gente que está compartiendo, por supuesto, todo lo que tenemos en la mitad de jornada. Saludos, saludos, saludos, saludos. Gracias por ser parte de nuestro programa. Así estamos disfrutando con la audiencia el feliz mediodía. Vamos a escuchar lo nuevo ahora que llega con Miguel Orías. Vestida de novia es el título. Vestida de novia. Ya está Miguel Orías.

Bueno, señores, ahí está Miguel Orías con lo nuevo, Vestida de Novia, el título. Suena muy bien aquí en la radio. Ah, ¿qué tal? Ah, Vestida de Novia, Miguel Orías. Buena canción también, ¿ah? Buena canción con Don Miguelito Orías, ¿ah? Saludo para toda la gente que ya está con la radio a través de el TikTok. Saludo para Israel Guachaya. Saludo Gonzalo Carrión, dice. Esdenka, te doy la bienvenida. Buenas tardes, nos dicen también por acá. Gracias a toda la gente que está con la radio. A nuestro amigo Junior, le damos la bienvenida también a Junior, ¿ah? Gilmar Álvarez, tantos años, dice Chacaltaya. Saludo, cómo se extraña mi ciudad, dice, ahí está. José Gilmar, le enviamos saludos también, gracias, gracias. ¿A qué hora almuerzas, Gonzalo? Dice, no almorzamos, ¿ah? Saliendo del programa recién, ¿ah? Vamos a casa, tipo, saludo, dependiendo a qué hora lleguemos, ¿ah? Así que va, hacemos un poquito de dieta cuando estemos en el programa. Gracias por la preocupación, querido Israel. Ahí estamos, señores, amigos, amigas, compartiendo con toda la gente también a través del TikTok. Recuerden, Radio Chacaltaya, música tropical con altura, el Facebook, el TikTok, Radio Chacaltaya, y también a través del 765-22-124, ustedes pueden participar, 765-22-124. Solamente tienen que enviar el mensajito al WhatsApp, que lo tenemos habilitado. Vamos con más canciones, 1:27, 13:27 minutos. Ahora uno de esos buenos pasaditos calientes que tiene la radio para ustedes. Para ustedes también en el TikTok, ¿eh? Acá está Laurita León. La señora Laura León, ¿eh? El título es Suavecito. Suena muy bien aquí en tu radio. Vamos, vamos.

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Amigos, amigas, los puntos, listón amarillo, el título de esa muy buena canción aquí en la radio. Para disfrutar de tus canciones favoritas y pasarla muy bien con la audiencia que está con la radio. Gracias a toda la gente que también está a través del Facebook Radio Chacaltaya Música Tropical con Altura. Radio Chacaltaya Música Tropical con Altura. Nosotros estamos compartiendo sus canciones, compartiendo todo lo que tenemos para nuestra audiencia. Y hablando de buenos recuerdos, buenos pasaditos. Mónica Ergueta, él me mintió ahora a esta hora.

Mónica Argueta, Él me mintió, otra de las canciones que está, por supuesto, sugerida a través de el Facebook Radio Chacaltaya Música Tropical con Altura. Gracias a la gente que está conectada y en el Facebook Radio Chacaltaya Música Tropical con Altura. Gracias por estar con nosotros, ¿eh? Un gran abrazo, gracias por ser parte de todo lo que tenemos en esta nuestra jornada, una jornada que esperemos sea positiva para todos ustedes, ¿eh? Gracias, gracias, gracias, gracias. Y a toda la gente que está compartiendo la programación de la radio, un gran abrazo. 765-22-124 y el Facebook Radio Chacaltaya Música Tropical con Altura. Radio Chacaltaya Música Tropical con Altura. 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Vamos con más canciones, señores. Momento de Mambole, la murga. Sugerencia en tu radio.

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más reciente titulado Mix Presumida suena acá en la radio. Señores, amigos, amigas, estamos disfrutando de nuestro feliz mediodía hasta las 3 de la tarde con la buena música y los buenos éxitos de la radio para ustedes. Gracias a la gente que está participando, 765-22-124, 765-22-124. Gracias, gracias por estar con la radio, así disfrutando de sus éxitos.

en el 765-22-124 y también en el Facebook Radio Chacaltaya Música Tropical con Altura. Eduard Velázquez, buenas tardes, acá en Brasil. Quiero mandar un saludo para mi querida esposa Silvia, que la amo mucho, dice mi vida. Ahí está Eduard Velázquez. Un saludo para Silvia en Brasil. Nitza Ledo, un saludo desde Oruro a su persona, de la profesora Nitza Giovanca Ledo Padilla, dice muchas gracias. Muchas gracias a usted, querida profesora Nitza. Un abrazo enorme. Y todo lo mejor allá en Oruro, donde están en sintonía de la radio. Un abrazo también para la gente que está en Santa Cruz a todo volumen con nosotros. Abrazos enormes para Ramirito en Santa Cruz de la Sierra. El Oriente Boliviano también presente en la programación de Chacaltaya. Saludos también a la gente que está en Sucre. A nuestro buen amigo Edmundo, que nos escucha en Sucre. Ahí disfrutando, me decía, de un delicioso choricito. Me decía, bueno, qué envidia que te tengo, ¿eh? Saludos, saludos, gracias. Gracias Bolivia también por estar, por supuesto, en sintonía de la única en el dial 93.7 Chacaltaya. Vamos a terminar, señores, vamos a terminar esta semana.

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0: Amigos, amigas, 14 horas con 6 minutos en todo el territorio nacional. Estamos disfrutando del feliz mediodía en esta jornada, la jornada que tiene, por supuesto, la programación para todos ustedes, ¿eh? La programación que tenemos acá en Radio Chacaltaya. Y recuerden, estamos también a través del Facebook Radio Chacaltaya Música Tropical con Altura. Radio Chacaltaya Música Tropical con Altura. Hoy con interesantes visitas. Vamos a dar la bienvenida a nuestros grandes amigos de Sinapsis SRL. Estamos con Ángela Landívar y también con Oriana Calla, que les damos la bienvenida. Buenas tardes, ¿eh? Gracias por estos minutitos. Vamos a conversar de cosas muy interesantes. Adelante, por favor. Buenas tardes.
1: Buenas tardes. Mucho gusto. Bueno, estamos aquí parte de Sinapsis para hacer una invitación especialmente para los niños, estudiantes, universitarios, personas que no les gusta leer o se cansa o se distraen fácilmente o les da ansiedad o tema de exámenes. Mira que estamos a punto de entrar vacaciones, pero hay exámenes y tareas. Entonces, las personas que realmente quieren facilitar con su nivel de estudio, nivel académico, estamos con el tema del programa de lectura neuromental.
0: Se perdió la costumbre de leer. Cuesta mucho hacer que un niño, un joven, pueda agarrar un libro. Tan lindo que es leer. En las épocas mías es tan lindo leer. Pero hoy por hoy no. Todo es agarrar el celular y listo, ahí está todo. Pero lo que tratamos con Sinapsis en estos cursos, en esto que vendrá, es enseñar a que los niños jóvenes puedan interactuar con la lectura.
2: Exactamente. ¿Sí? Le comento que justamente el programa busca que sea de manera divertida, dinámica. A veces los jóvenes piensan que va a ser aburrido, sí, ¿verdad? Sí. Pero luego ven cómo realmente es y lo hacen con mucho ánimo, ¿no? Y logran tener ese hábito de lectura que es tan importante en estos días y para sus estudios, para estar preparados también para la universidad, ¿verdad?
0: Sí, sí, y es en todo, yo creo que es en todo, ¿no? Las personas mayores también, estamos perdiendo la costumbre de agarrar un libro, de agarrar el periódico. Antes era tradición, un domingo agarrar el periódico, comerse todo el periódico, pero hoy por hoy no. Estamos perdiendo esa linda costumbre de leer. Y Sinapsis está con este curso dirigido a los niños, jóvenes, también personas adultas.
1: Perfecto, sí, exactamente, son para niños de 9 años en adelante.
0: Incluso a partir de los 9 años.
1: Exacto, estudiantes, universitarios y profesionales, personas que realmente quieren mejorar, que están en los exámenes, se han dado cuenta de sus notas, que no les gusta leer. Hay también personas que sí les gusta leer, entonces pueden facilitar con el tema de la velocidad y comprensión. Que lo importante, que no es como un lugar donde te va a enseñarte a leer, porque eso es lo que yo también tuve esos inicios, de enseñarte a leer, sino es que para técnicas, para que puedas comprender, eso es muy importante, y la memoria.
0: Claro, uno dice cursos para leer, pero no son cursos para leer, son cursos para aprender a leer. Porque hay que aprender a leer, no solamente agarrar, darle una leída y listo, no, sino que hay que comprender, hay que entender, hay que ubicar, digamos, la idea central de lo que uno está leyendo. Y todo eso vamos a aprender con ustedes, vamos a contagiarnos de lo lindo que es leer con esas técnicas que ustedes tienen.
2: Sí, y bueno, también es el desarrollo neuromental, es decir, la capacidad de análisis, interpretación, memoria, lo cual también es importante, como decía, para los adultos, para poder resolver problemas, hacer el trabajo mucho más rápido y poder tener más tiempo libre para otras actividades, que ahora nos falta el tiempo para todo, ¿no?
0: Neuromental, es muy difícil, es muy difícil esto, es complicado que un niño, un joven pueda hacer esto de neuromental. Me parece interesante, porque es ahí donde uno va a comprender lo que está leyendo.
2: Exacto. Bueno, no es complicado. La idea es la práctica. Es bastante práctico. Hay que tenemos técnicas que se realizan de manera diaria para que se puedan llegar a los resultados. Es decir, poder leer un libro en 15, 20 minutos de manera completa, 5.000 palabras por minuto y con un 100% de comprensión.
0: 5.000 palabras por un minuto. Ah, bueno, qué interesante, ¿eh? Pero son las 5.000 palabras. ¿O más? ¿Se puede llegar a más?
2: Se puede llegar a más. Hay mucha gente que ha llegado a más. Tenemos récords también a nivel nacional. Y bueno, es simplemente seguir esa constancia, tener esa constancia y disciplina de hacer estos ejercicios. Y la garantía mínima es de 5.000.
0: Esa es la garantía mínima. Exacto. Ah, uno puede llegar a más. Ya todo depende de yo creo que la persona.
2: Sí, de la constancia de la persona, cada quien aprende de manera diferente, pero todos llegan mínimamente a ese resultado y se puede llegar a muchísimo más.
0: Es muy difícil, no sé, a un niño de 9, 10 años le resulta muy difícil. ¿O cómo es la situación?
2: No, se trabaja con neuropedagogas, que son psicólogas, están capacitadas tanto en pedagogía como en psicología, uh-huh. Y realizan dinámicas, como le había comentado, de manera que es mucho más divertido. La idea es acercar a los niños, a los jóvenes a la lectura, ¿verdad? Uh-huh. Y como le decía, a veces piensan que puede ser aburrido, pesado, claro. Pero no. Las técnicas que se realizan es para que sea dinámico y puedan llegar a tener ese gusto, ese placer por leer también.
0: Ah, bueno, me parece muy interesante. Y para personas mayores, más aún también, ¿no? Por cuestión de tiempo, ¿cuánto tiempo demora un curso? ¿En cuánto tiempo ya se ve, se nota el avance?
2: Bueno, desde el primer mes ya se nota lo que son cambios. Uh-huh. Hay mucha más agilidad en la parte visual. Y también el programa se desarrolla aproximadamente a lo largo de 6 meses. Uh-huh. Algunos claramente llegan al objetivo mucho más rápido, otros toman un poquito más, pero aproximadamente en 6 meses.
0: O sea que no tampoco es... ¿cuánto tiempo al día uno tendría que hacer los ejercicios, estar con ustedes?
2: Bueno, son prácticas que se realizan 3 veces por día, pero son de 15 minutos. Entonces,
0: 15 minutos, exacto. Solo 15 minutos, no puedo creer. 3 veces son 45 minutos al día. Ajá. Que uno le va a dar a esto y el rato que tenga tiempo, obviamente, me imagino.
2: Sí, es de acuerdo, cada quien se acomoda dentro de sus horarios. Uh-huh. Por eso el programa está desarrollado tanto para niños, jóvenes o adultos, incluso personas que están estudiando y trabajando a la vez, que puedan acomodarse de manera tranquila con sus horarios.
0: Me parece excelente. Muchos dirán el costo, seguramente es muy caro un curso donde te van a aprender, te van a enseñar a leer un libro de 10.000 páginas en solamente 3 minutos, debe ser carito el curso. ¿Es caro el curso o tenemos que verlo más como una inversión?
2: Claramente es una inversión, porque siempre invertir en nosotros mismos, en nuestro conocimiento, es algo que va a rendir muchos frutos. Uh-huh. Y sobre todo también, vamos a tener algo especial justamente por las vacaciones. Uh-huh. Y con esta emoción que tiene lo que es el Mundial de Fútbol, con esa misma emoción queremos que también se tome la lectura.
0: Bueno,
2: por
0: atención.
2: Lo tanto, vamos a lanzar algo especial.
0: Atención entonces, atención, porque no, la gente de Sinapsis no ha venido así nada más, solamente a decirnos, aprendan a leer, por favor, con nosotros. No, tenemos algo muy importante que tenemos que aprovechar. ¿Eh? En este momento, usted señor, padre, madre de familia que está en la casa, y obviamente, ¿no? Los hijos son lo más importante, y mi hijo va a entrar a la universidad, tiene que aprender a leer más rápido, hay carreras donde se necesita leer, es pura lectura, es puro libros, así que es momento para que pare las orejitas, apunte lo que nos van a comentar. Adelante.
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1: 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Y especialmente tener un diagnóstico de cortesía. Uh-huh. Este diagnóstico nos permite ver cómo está el nivel de la persona, porque como dijo mi compañera, hay personas que leen muy lento y comprenden bien, o leen muy rápido, leer por leer, y no comprenden. Entonces, por eso hay que ver cómo está su nivel de lectura, su velocidad, su comprensión, su capacidad de captar información. Uh-huh. Entonces, ese diagnóstico es totalmente cortesía. Hacemos una reunión para explicarle cómo es la metodología del programa, el descuento, los materiales, porque lo bueno del programa es semi-personalizado. Eso es lo muy bueno. Hay personas que quieren hacer ejercicios, por ejemplo, de lógica, ejercicios relacionados con matemáticas, pero obviamente nosotros no avanzamos en matemáticas, sino uh-huh. que avanzamos el tema de lectura, especialmente las neuronas, como menciona mi compañera, ya que trabajamos con neuropedagogos y psicólogas que hace el entrenamiento neuronal.
0: Ah, bueno, eso es importante. ¿Eh? Hablábamos de la promoción que vamos a tener.
1: El descuento sería en caso 50-70%.
0: 50-70%. ¿De qué depende que llegue a 70%?
1: El 70% por resultados, porque podemos impulsarle más. Especialmente uh-huh. vemos el factor de memoria y comprensión. Uh-huh. Y ahí, con el descuento ya tiene con el mundial, ya está directamente con la palabra gol, ya tiene el 70%.
0: Ya tenemos el 70%.
1: Sí, exacto.
0: Estoy enviando en este momento entonces la palabra gol. Voy a ver. ¿Cuál de los niños no entiende bien para que lo inscriba uno? Importante invertir, ya lo decía, es importante, es una inversión, porque el que nuestros hijos puedan llegar a comprender más es lo que más importa en este momento.
2: Y es algo que va a durar para toda la vida.
0: Exacto,
2: ¿verdad?
0: Uno va a aprender y no se va a olvidar, son las cosas que uno aprende en el colegio. Así como usted aprende a sumar, aprender a leer rápido también puede ser cosa de 6 meses nada más. Es cortísimo el tiempo para aprender a leer. Me decía, 5.000 palabras en un minuto, me como un libro en cuánto, en 20 minutos, me como uno de esos libros gordos de petete que antes había. Así que no, me parece muy bien, me parece muy bien, felicidades, porque están pensando también en toda la familia, que es importante.
1: Lo bueno del programa es que en sí ya está en boca, porque tenemos 16 años en Bolivia. 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
0: Meta el gol a la gente de Sinapsis, ¿no? Claro. Exacto. Claro, para tener ese descuento del 70%, acceder a este curso, un curso de 6 meses, donde usted va a poder aprender lo mínimo es 5.000 palabras por minuto. Esa es la garantía que tenemos, 5.000 palabras por un minuto. Me imagino en este momento dirá mamá, dirá papá, pero vos lees 2 palabras en una hora, dirán, porque son así. Es que hay niños así, que son complicaditos. O sea, uno dice, ¿cómo es posible? Pero es el desarrollo, yo creo, ¿no? Se está perdiendo la costumbre, reiteramos, se está perdiendo la costumbre de leer. Así que Sinapsis ahora está con esta campaña. Les deseamos toda la suerte. Gracias por la visita, Oriana. Y estamos también con, déjeme ver, Ángela y Oriana. Mil gracias. Y a la gente de Sinapsis también, a seguir con todo, a seguir apostando a la educación, porque esto es parte de la educación. Gracias por su visita.
2: Muchas gracias por el espacio también. Y bueno, a incentivar la lectura entonces.
0: Sí, tenemos que aprender a leer un poquito más. Dejemos el celular, compremos libros, tan lindo leer. Es claro. Muy lindo leer. Y más que todo ahora con un golazo con la gente de Sinapsis. Gracias nuevamente.
1: Muchas gracias.
0: Buenas tardes, ¿no? A ustedes. Señores, amigos, amigas, estamos disfrutando así del feliz mediodía. Vamos a la pausa. Y enseguida volvemos con mucho más acá en la programación de la radio.
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El amor de mi vida, Javier Monge, aquí en la radio. Sí, señores, estamos disfrutando todo lo que tenemos a mitad de jornada. Ahí con buena música y también con importantes invitaciones como la que tuvimos con la gente de Sinapsis. ¿Eh? Un abrazo para la gente de Sinapsis también que está con la radio. Señores, amigos, amigas, disfrutando de tus canciones favoritas y pasándolas muy bien. Gracias a la gente que está participando. Hola, Gonzalo. Un saludo para ti, un tema de Néctar. Solo quiero tu amor, dice atentamente Wilson Ramos. ¿Estás seguro del título, querido Wilson? No, te buscamos algo de Néctar. Buenas tardes, Radio Chacaltaya. Hermano Gonzalo, ¿cómo estás? Espero que estés bien. Bueno, quiero mandar saludos a mi familia Guachalla, a mi enamorada Ángela. Quisiera un temita de Brindis. Dice, ¿cómo te extraño, por favor, amigo? No te olvides mi tema. Escribo en Tilata, camino a Viacha. Gracias. Gracias por estar con la radio. Estamos disfrutando. Este es nuestro feliz mediodía. Más canciones ahora.

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Amigos, amigas, ahí está Yosed y la sonora sensación, este mix cortavenas en la radio. Gracias a toda la gente que está con nosotros compartiendo este día jueves. Gracias, gracias. ¿Ah? Ahí nos piden, ¿qué tema nos piden? Ah, tema de Brindis, ¿cómo te extraño? Saludos para toda la familia Guachaya que está con la radio. Gracias, gracias por estar compartiendo el feliz mediodía. Ahí vamos con los saluditos. Ranul Furía, feliz mediodía. Gonzalo Chacaltay, espectacular. El tema de los Bibis, llorar, llorar, por favor, Gonzalo. Saludos a mi querida Villazón. Escucho la ciudad de Sucre, dice Ranulfo. Augusto Villasanti también está con nosotros. Gracias por estar con la radio. Estamos disfrutando todo lo que tiene esta mitad de jornada. Buenos recuerdos, canciones nuevas y todo lo que tiene el jueves en nuestra programación. Bueno, y acá está la canción de Néctar. Casarme no es el título.

0: Enseguida volvemos con más música. Feliz mediodía.
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amigos, amigas, que estamos a 5 minutos para las 3 de la tarde, llegando al final de este encuentro de todos los días. Agradecemos a cada uno de ustedes por estar con la radio y, como siempre, el mejor de los deseos. Si Dios lo permite, estaremos de retorno el día de mañana a partir de las 12 del mediodía. Enseguida Claudia Madalena pasa con más de los lindos recuerdos, más del pasadito caliente, por supuesto, aquí en tu radio. Ha sido un gusto. Gonzalo Carreo Maldonado te desea todo lo mejor. Chao.

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Son las 4 de la tarde. 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
7: Hola, ¿cómo están todos? 18 horas exactamente en toda Bolivia, ¿eh? Qué nubladito que está el cielo.
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7: Bueno, bueno, jueves, llegamos al jueves. Qué lindo jueves que tenemos hoy de pasaditos calientes. Olvidemos un poquito todas las penas. Yo sé que no se puede, pero muchas veces tenemos que intentar también, ¿no? A podernos enfrascar un poquito también en nuestras emociones, nuestros sentimientos. Y por favor, no se estresen, ánimo. Todo esto va a pasar pronto. ¿Cómo están todos? Saludos especiales, por supuesto, a usted, señora. A usted, señor, que nos escucha, nos prefiere durante todo el día y nos hace la radio más escuchada de toda la ciudad.
8: Andamos heavy, siempre heavy. Andamos fuerte, todo, con todo lo portaré. Hey,
7: oh. Exactamente, en toda Bolivia son las 18:07. Vamos con todo el ritmo, por supuesto. Llegó Tráfico 93.7. Espacio dedicado para todos ustedes. Espacio bonito y dedicado para todos ustedes, para que nos pidan sus canciones favoritas. Compartan. Hoy una tarde-noche, finalizando la tardecita, ingresando también al horario nocturno que en su radio, donde vamos a escuchar lindas canciones. Compartir, por supuesto, nuestras redes sociales enseguida nada más. Estamos, recuerda, con Radio Chacaltaya, música tropical con altura. En las redes sociales, en Facebook, estamos transmitiendo por ahí también. 8:00 nosotros nos conectamos al TikTok para saludar a toda la gente. Saludos.

0: Y es un placer estar con todos ustedes. Sí, señor. Bueno, ha pasado de todo el día, ¿eh? De todo, absolutamente de todo. Bueno, señores, recuerden que este espacio está dedicado, pues, por supuesto, para todo el público que nos pide canciones favoritas. Enseguida vamos a habilitar nuestro número de WhatsApp también. ¡Wow! ¡Qué lluvia de mensajes! ¡Me encanta! ¿Quieren que salude así de entradita, Wilson? ¡Bienvenido! Marcela, ¿cómo estás? ¡Bienvenida!
1: Aquí en la playa.
0: Bueno, comencemos, por favor. Nos han quedado un montón de canciones para poder compartir con ustedes dentro de la programación del Sabor de la Tarde, claro. Y nosotros queremos arrancar con lindas canciones y estoy seguro que te van a gustar el compilado de Pasaditos Calientes. Hoy vamos a arrancar con un poquito de los 90, pues de unos 90 muy bonitos, por cierto, para poder recordar lindas agrupaciones y cantantes como este señor.

0: este número.
1: 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Escríbenos.
0: Bueno, escríbenos porque nos puedes pedir canciones así de bonitas como esta canción. ¡Claro! El tiempo que tenemos hoy en nuestra ciudad de La Paz, en El Alto. ¡Ay, por favor, nos atrae con estas canciones así, con esa letra tan bonita!

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0: Siempre le invita para que se comunique con nosotros porque a veces no nos alcanza para poner las canciones, ¿eh? Así que a participar.
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0: Estoy hablando hoy, chico. Bueno, por acá dice, hola, ¿cómo estás? Buenas noches. Buenas noches, ¿eh? Buenas noches. Una canción de esencia, corazoncito. Saludos, Wilson. ¿Cómo estás, querido Wilson? Bienvenido a la programación.

ponemos doble pila, Pablito dice, ¿cómo estás? ¡Qué energía la que tenemos en jueves! Y con esas canciones con las que comenzaste, da ganas de... Dice, mejor no lo repito, Te van a reñir en la casa, por favor. ¿Cómo estás, Pablex, querido? Llegaron los pasaditos calientes. Hoy sí se va a poner poder salsita, dice, claro. Es más, encontré una canción de Salserín de hace mucho

a través de la plataforma de streaming. Aquí estoy yo, David Honorato Guachaya dice: saludos, Pablito, quisiera el temita de Pecados, Me enamoro de ti, la canción con dedicatoria para alguien muy especial. Estás enamorado y es momento de que te cases, Luis Alberto Calle Morales, buenas noches, saludos desde Villa Victoria, la romántica Villa Victoria. ¿Por qué le llamaban la romántica Villa Victoria, Augusto Villasanti, 100 puntos, ¿cómo estás? Buenas noches, la familia, María Rosmérico Cori nos escribe: buenas noches, saludos para mi familia desde San Paulo, Brasil. Saluditos grandes de parte de María Rosmérico Cori. A todos nuestros hermanos bolivianos que están por todas partes en el mundo trabajando, algunos viendo el mundial, qué suertudos, ¿no? Bueno, empecemos por favor con nuestras sugerencias, o ya saben, no nos alcanza el tiempo, Tengo una sugerencia interesante para todos ustedes y prepárense porque este jueves la vamos a pasar muy, pero muy bien. Así que arranquemos, por favor, bajamos un poquito el ritmo, pero suspiramos.

0: señor.
1: Ya vuelvo.
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cuando lo das todo en una relación y luego te pagan mal, ¿no? Bueno, esta canción resume tantas cosas. Y ahí está nuestra canción en sugerencia, por supuesto, 18:40 en toda Bolivia. Sí, señores, están escuchando Chagaltaya, tu radio favorita. Pablito dice, ¿cómo estás? Muy buenas tardes. Qué bonito que nos cambias el humor con la voz, con la música, los pasaditos. Este jueves es fantástico. Dice, gracias por estar con nosotros y por toda esa energía. Por favor, quiero pedirte una canción. Yo no soy marinero. Algo de Claxon, por favor. Ay, el amor, dice, esa canción me trae recuerdos a mi juventud. Bueno, yo tengo algo con la juventud, para empezar. Cuando uno, por ejemplo, dice, no, ya tengo 30, como que ya estoy grandecito, ¿no? O, por ejemplo, dice uno, no, ya estoy cumpliendo mis 40, ya tengo mis 40, tengo que ser más recatado. O uno dice, no, tengo 18 y ya quisiera tener mis... Quiero tener mis 30, por favor. Que no te influya nada en la vida el tener un dígito más, un numerito más. De verdad, en serio, es depende cómo tú te sientes. Yo conozco, por ejemplo, personas que tienen 60 años, tienen 55, 40. Bueno, también están en una edad tranquila, ¿no? Pero les digo que andan como quinceañeros viviendo la vida. Y nunca se olviden que tenemos solamente una sola vida en este mundo. Bueno, si te la charlan por ahí, no sé, no conozco a alguien que haya reencarnado, creo. O alguna persona que se le haya parecido un extraterrestre aparecido por ahí y dijo, no creo que vas a volver al año. No conozco. Así que, como tenemos una sola vida, tenemos que disfrutar, comer rico, saludable, hacer ejercicio, estar con la persona que tanto te gusta. Si no te da tanta importancia, o como decimos, no te da tanta bolita por ahí, conseguir otra persona. También hay tantos seres humanos en este mundo que realmente podemos elegir incluso con quién estar, ¿no? Tratar de no hacer daño al prójimo para que, pues, uno se sienta bien consigo mismo también. Y si lo has hecho, saber pedir perdón, que es importante. Claro, ¿por qué no, señor? Todos somos humanos, nos podemos equivocar también. Bueno, así que disfruta la vida y vívelo, por favor, al máximo. Sí, ¿por qué no? Si tienes una platita extra, viajemos. Si no hay, pues, vamos caminando. Si no hay, pues, el insumo que uno quería, con, no sé, comer algo rico, tal vez se decía, no está muy caro, no hay, por último, o no hay tal vez los recursos, bueno, podemos ver y probar otra cosa, ¿no? De verdad, hay que intentar ser felices, hay que buscar nuestra felicidad y tratar, por supuesto, de llenarlo con trabajo, con las emociones de la familia, con las personas que uno quiere, con querernos a uno mismo. Así empezamos, queriéndonos a sí mismo, mirándonos al espejo y decir, oye, ¿por qué estás tan triste? ¿Por qué estás así? A ver, levanta los ánimos. No te olvides que tú eres tu mejor amigo, así que, bueno, no nos tenemos otra persona más. Hay que intentar ser felices, amigos, es la intención del mundo, sí, señor. Y a mí algo que me pone feliz es la música de Magic Juan, sí. Viene esta temporada 2026 recargado de muchísima energía con una canción que titula Move Your Body. Y es una...

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Quiero mandar saludos para Wilson Ramos, que nos ha pedido insistentemente esta canción y estoy seguro que le trae recuerdos, sí, a la mente. Y ya que estamos en jueves, recuerda que... El pasadito caliente. Suena en tu dial. Jueves de pasaditos calientes. Son las 6 de la tarde con 51 minutos en toda Bolivia.

poquito melancólicos, románticos. Pensar en esa amiga tuya. Ah, no, no puedo pensar en tu amiga. Mejor piensa tú, ¿eh? Aquí está Azteca, amiga mía.

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¿Sabe una cosa? Yo me quedo siempre con las canciones. Esas canciones que, bueno, te transportan hasta un momento especial de tu vida donde, por supuesto, tú piensas dedicar esa canción a alguien o simplemente la escuchas o la escuchabas, ¿no? Hay personas por ahí que nos piden canciones como esta, por ejemplo, que la van dedicando siempre a esa persona que tanto quiere.

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0: Miguel Orías nos canta Vestida de Novia. ¿Qué tal esa canción? Es una sugerencia dentro de la programación de Radio Chacaltaya, 19:24. Bienvenidos a la programación nocturna de su radio favorita. Sí, señor, la radio de los 34 años. Estamos con lindas canciones hoy para disfrutar durante todo el resto de la nochecita. La invitación está hecha para que me escribas. ¡Adelante!
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0: ¿Cuál es el pasadito caliente que más te gusta? ¿Por qué te gusta esa canción? Por favor, dinos algo. Hay una historia muy bonita, dice Pablito. Hay una canción que quiero dedicar a mi esposa. Ya llevamos mucho tiempo juntos, básicamente como 35 años de casados. Y aguantamos todo, absolutamente todo. Desde comer arrocito, dice, hasta comer los asados más caros. Quiero mandar un abrazo grande para el amor de mi vida, ser novia, de parte de, como ella me dice, el gordito. Quiero dedicarle la canción de Rumba 7 por primera vez, porque me he enamorado de ella por primera vez. Y así se sigue manteniendo nuestro amor intacto sobre viento y marea. Y la juventud de ahora tiene que entender que el amor y el matrimonio es para siempre. Y que a veces hay que saber respetar mucho el humor de los otros. Dice, qué lindo mensaje, ¿eh? Gordito, pero danos el nombre, pues, ¿no? Rumba 7, qué linda canción. Me gusta, me gusta. Compartamos, por favor, esta noche juntos. Sí, señor. Demos una vuelta por Facebook, por favor. A las 8 en punto hacemos transmisión de TikTok. Chucky, de mucho tiempo. Dios mío, ya lo extrañábamos, ¿eh? Nenita Estrada, bienvenida. Buenas noches. Buenas noches, Pablito. Seguir adelante. Me puedes complacer con la canción de Américo. Cualquier temita, por favor. Gracias, cuídense. Tú también, Nenita. Un abrazo para los Estados Unidos. Waldito, Tola Flores. ¿Cómo estás, Waldo? ¿Qué tal? Un abrazo grande, Waldito. Saludos a DJ Rocío Sanginés de São Paulo, Brasil. Gaiba dice, un abrazo grande, es DJ, wow. ¿Cómo está DJ Rocío? Saluditos grandes.

0: nuestro jueves de pasaditos calientes. Sí, señor, por la sintonía de 93.7 para toda la ciudad del Alto, 93.7 para toda la ciudad de La Paz. Y muy pronto voy a estar en tu corazón, Comuníquense.
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0: Pechitos Grandes dice, muy bien, que venga a la venta, Pablo, hay que darle como siempre pecho a todo, dice, muy bien, hay que sacar pecho. Eso sí, tiene muchísimas razones, ¿eh? Más adelante tengo una linda entrevista con nuestros amigos de Importadora Ricards. 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Así que más adelante tenemos una entrevista muy bonita para poder hablar con todos ellos, pero es momento de que te comuniques con nosotros, nos pides tu canción favorita y disfrutemos de nuestro jueves de pasaditos calientes. Sí, sí, sí. 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

permítame saludar por favor a Javier Huanca, que está con nosotros. Hola Chacaltaya, saludos desde San Pablo, Brasil. Cangaiba, correcto, mi familia, un abrazo grande, inmenso a la distancia, de parte de Javier Huanca.

día de jueves, jueves, el esperado jueves de pasaditos calientes. Pero ¿saben algo? Hablando de las lindas orquestas que tenemos en nuestro país Bolivia, es momento de presentarte lo más reciente que tiene la Internacional Mambole. Esto titula La Murga y es una sugerencia en la

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0: último con los mensajitos, por favor. Pero si no tienes mi número todavía, puedes comunicarte con nosotros. Adelante.
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0: Hola, Radio Chacaltaya, aquí escuchando desde San Pablo, Brasil. Dice, está haciendo un frío, 14 grados, dice. Wow, y bajará más. ¿En serio hace frío en Brasil? Perdón mi ignorancia, ¿eh?

yo creo que debe ser muy complicado que estés acostumbrado todo el tiempo a temperaturas altas y de repente el frío y todos ahí, todos abrigaditos, se debe ver un poquito extraño. Saludos a nuestros amigos de Brasil, te tienes que abrigar, ¿eh? Hay una zambita entre el frío, claro, para quitarte de frío. Vamos a zambar. Bueno, dice, y bajar un poquito más de madrugada. No, Gonzalito, te tienes que abrigar, ¿eh? ¿Qué pasó? Gonzalo Alejandro Acuña. ¿Cómo estás, Gonzalito? ¿Qué canción nos vas a pedir, por favor? Quiero escuchar. Saludos a nuestros amigos del Uruguay, esa capital linda que tenemos, Dios mío. Saludos a la gente de los Yungas. Bienvenidos a la programación. Pablito, te estamos escuchando aquí en Caraná.

Adelante, tu mensaje es importante. Vamos a hacer la escalera de canciones, a ver. Buenas noches, oh, Giancarlita, bienvenida. Buenas noches, Pablés, dice un cafecito caliente. Cafecito caliente, sería, ¿no? La buena, me sé que me antojaría un cafecito caliente con una hamburguesita, ¿no? Algo dulcecito con salado, qué delicioso. Para poder combatir el frío, dice, por favor, de Néctar, te lo dejo en selección. Uy, no, por favor. A mí me gustan todas, ¿eh? A ver, arranquemos. Si no, no queda el tiempo, ¿eh?

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